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hoy me encantaría preguntarte, ¿en algún momento de tu vida has sentido frustración, enojo, decepción, tristeza, mucha molestia porque alguien no valora lo que haces por esa persona? Sí, piénsalo, o sea, has dado mucho por alguien, ayudas a alguien, le dedicas tiempo, dinero, esfuerzo, apoyo, empatía, cuidado, pero esa persona no te valora. Ni gracias te da. No se muestra agradecida, no te reconoce, no te mira a los ojos y valora lo que hiciste por él o por ella. ¿Sientes que no eres importante, que te dan por sentado, que no se dan cuenta de que esto pues, no se encuentra en todos lados y que estás dando mucho de ti para ayudar, para acompañar, para querer? Bueno, en esta hora yo quiero preguntarte, ¿sabes por qué la gente no reconoce lo que haces por ellos? Incluso tal vez te pasa con más de uno. Y piensas, es que todos son iguales conmigo, nadie me valora. ¿Sabes por qué son así? ¿Sabes por qué no agradecen o reconocen lo que haces? Porque la primera vez que lo haces, la primera vez que ayudaste, la primera vez que acompañaste, la primera vez que te entregaste, sí generas gratitud en esa persona. La segunda vez que lo haces, pues ya como que medio lo anticipan. La persona espera recibir eso nuevamente porque se dieron cuenta que es lo que reciben de ti. La tercera vez ya has generado una, como dicen en inglés, expectation. Tienen una expectativa. Están seguros que eso es lo que sale de ti. La persona todavía espera recibir lo que dice. ¿Pero qué pasa la cuarta vez? ¿Qué pasa la quinta vez? Hoy quiero compartírtelo en Amor 95.3, solo música romántica. Y no busco que digas, bueno, entonces ya no voy a ayudar a nadie, Mel. Mejor, ¿no? Mejor. Mejor no ayudo a nadie porque es la segunda vez ya me van a agarrar el pie cuando di la mano. No necesariamente. Te quiero compartir una reflexión muy poderosa aquí en Amor 95.3, solo música romántica. Y escúchame en línea en iHeartRadio. Ya vuelvo.

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Hoy yo les preguntaba, ¿en algún momento han sentido frustración, decepción, coraje, impotencia porque las personas no valoran todo lo que tú haces por ellas? ¿Has sentido que apoyas, que das tiempo, dinero, inviertes amor, cariño, empatía, compañía, pero la gente no valora lo que tú haces? ¿Sientes que no reconocen el esfuerzo que le pones? ¿No te sientes valorado? ¿No te sientes importante? ¿O sientes que no recibes lo mismo? Bueno, esta es una experiencia humana muy común. Y no solamente tú la vives, no solamente yo la vivo. Estamos expuestos a experimentarla. Y hoy estamos tratando de descifrar por qué sucede. Yo les explicaba, ¿qué pasa cuando lo haces la primera vez? No, pues la primera vez generas gratitud y sorpresa en la persona. ¿Qué pasa cuando lo haces la segunda vez? Bueno, hay una cierta anticipación de que puede ser posible porque descubrieron que eso nace de ti. La tercera vez, pues ya

una expectativa. O sea, la gente genuinamente, muy seguramente, espera recibir lo que ya diste en el pasado. Pero ¿qué pasa la cuarta vez? Cuando tú das ese apoyo a ciertas personas, la cuarta vez, generas un mérito. Sí, o sea, la persona siente que merece lo que le estás dando, que es algo que es lo que recibe generalmente. Es lo que merece de ti. Es lo que está acostumbrado o acostumbrada a recibir y quiere seguir recibiéndolo. Ella o él ya están mimados. Eso la quinta vez. ¿Pero qué pasa la sexta vez? La sexta vez comenzamos a reconocer que no hay reciprocidad. O sea, no recibimos lo mismo. No nos ofrecen lo mismo. No nos ayudan de la misma manera. No les interesamos de la misma manera. ¿Y qué hacemos ahí? ¿Qué hacemos cuando ya no recibimos nada y solo estamos dando? No te pido que dejes de ser como eres, porque si te identificas con esta conversación, significa que el dar es parte de tu esencia. No te oscurezcas, o como dice mi papá, él dice, no cambies lo que eres solo por fijarte en lo que recibes de los demás. Lo platicamos, ya vuelvo y tendremos nuestro ejercicio de decreto aquí en Amor 95.3. Solo música romántica.

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1: Qué gusto acompañar tu camino. Yo soy Fer y seguimos con más información.
2: Aviso.
1: Del 12 al 16 de septiembre, debido a obras, la línea 12 funcionará con trenes únicamente de Mixcoac a San Andrés Tomatlán en ambos sentidos. Entre Tláhuac y Lomas Estrella no habrá servicio de trenes y las estaciones permanecerán cerradas. Unidades de RTP brindarán apoyo a los usuarios, esto desde Tláhuac hasta San Andrés Tomatlán, Culhuacán y Atlalilco.
2: A vuelta de rueda.
1: En Río de los Remedios, de vidrio plano hasta la autopista México-Pachuca.
2: Carga.
1: En Avenida Central de Avenida 412 a Río de los Remedios, con ligera carga en Leyes de Reforma de Periférico a Rojo Gómez.
2: Buen avance.
1: Y aprovecha que no hay tráfico en Supervía Poniente de la Autopista Urbana Sur hasta Avenida Tamaulipas.
2: Clima.
1: 19 grados. 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

Estamos por terminar esta hora de programa, pero tenemos que hacer y vivir nuestro ejercicio de decreto. Gracias por estar conmigo y escuchar la mejor música romántica en Amor 95.3. ¿Sabes? Hoy estamos atendiendo ese sentimiento tan extraño, triste, frustrante y decepcionante de que las personas no valoren lo que damos por ellas. El no sentirnos reconocidos, que esa persona o personas no reconocen lo que damos por ellos. El tiempo, el amor, el dinero. Y nos preguntamos, ¿por qué? ¿Por qué? Porque sigo en este ciclo en donde la gente no reconoce lo que yo doy, lo que yo soy, lo que yo hago. Bueno, hablábamos de cómo la primera vez que hacemos algo por alguien generamos gratitud en el otro. La segunda vez, pues ya hay como una anticipación que puede ser posible que reciban lo mismo de ti. La tercera vez ya hay una expectativa. O sea, esta persona ya me ayudó varias veces, seguramente volverá a hacerlo. La persona espera recibir lo que ya diste anteriormente. A la cuarta ocasión que tú ayudas, bueno, ya hay un mérito. La persona siente que lo merece porque es lo que tú le has acostumbrado a recibir. A la quinta, pues ya hay una adicción. Y a la sexta, a veces reconocemos que no hay reciprocidad y no recibimos lo mismo que damos. Y de repente dejas de dar. Mi papá siempre me ha dicho, no cambies por cómo sean las demás personas. No cambies, no cambies. No permitas que se pierda tu esencia. Pero lo que sí creo es que cuando dejamos de dar, hay personas que se resienten, que se ofenden, que lo toman a mal, ¿sabes? Por eso necesitamos saber cuál es el límite al dar, porque casi nadie va a reconocer cuál es el límite a la hora de recibir. Así que si tú dices, Mel, yo quiero vivir esto, ponemos una mano en el pecho, otra mano con la palma hacia el cielo. Y hoy juntos decimos lo siguiente: merezco reconocer cuál es el límite al dar. El dar es parte de mi esencia. Ayudar es parte de mí. No voy a cambiarlo por otros, pero sí cuidaré cuál es el límite al dar. Porque no todos sabrán apreciar lo que soy. No todos sabrán apreciar lo que soy. Y así juntos terminamos esta maravillosa hora de programa. Lo creemos juntos en Amor 95.3, solo música romántica. Gracias por vivir este ejercicio de decreto conmigo. Te mando un abrazo muy grande. Yo vuelvo en un rato. Por lo pronto sigues escuchando Amor 95.3.

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3: Bienvenidos a la única, a la inigualable, a la mejor de todas, la hora de Luis Miguel. En Amor 95.3, solo música romántica y escúchame en línea también en iHeartRadio. Te doy la bienvenida incondicional. Hoy nos espera una noche maravillosa como todas. ¿Por qué? Porque tus peticiones son una chulada. Yo los acompaño con cariño a través del Tollback de iHeartRadio. Es sencillo, solo dime qué canción quieres escuchar y por qué. Ojo, a mí me gustan las peticiones que tienen historia, las peticiones que incluyen mitote, las peticiones que incluyen chisme, las peticiones en las cuales nos contamos de todo. ¿Por qué quieres escuchar cierta canción de Luis Miguel? ¿A quién te recuerda? ¿Qué pasó en tu vida cuando esa canción sonaba en su máximo apogeo? ¿Quieres que le escuche a alguien especial? ¿Tienes alguna historia con este tema? Bueno, cuéntame al Tollback de iHeartRadio. Me encuentras en Facebook como Melanie Garza en Amor, en Instagram como arroba soy Melanie Garza y en la aplicación de iHeartRadio cuando escuches Amor 95.3 aparece un botón rojo del micrófono. A ese le llamamos Tollback y ahí me dejas la nota de voz pidiendo la canción que quieras escuchar en la hora del sol de México. Bien. Toda petición va al aire y la primera canción siempre la escojo yo. Hoy amanecí con ganas de escuchar Más Allá de Todo, un poco nostálgica, romántica, baladona. Hoy amanecí así. Les regalo el tema en Amor 95.3, solo música romántica. Y después de esta canción, tú mandas enteramente en la hora de Luis Miguel en Amor.

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1: Buenas noches, Melanie. Quisiera pedirte una canción de Luis Miguel, Amanecer, para una persona que tiene mucho tiempo que no veo, pero pues que amé con mucha pasión. Para Jocelyn Elizabeth, soy Julio Aguilar desde aquí, desde la

0: Hoy los hombres enamorados se hacen presentes en la hora de Luis Miguel. Buenas noches. Vamos a una petición más. Llegó este mensaje y tiene que sonar en la hora del Sol de México.
1: Hola, Melanie. Me llamo Miguel.
0: Hola, Miguel.
1: Quisiera dedicarle la canción de Por Debajo de la Mesa.
0: Ajá.
1: A mi exnovia.
0: Oh,
1: Valeria,
0: my God. Okay.
1: Que mañana es su cumpleaños.
0: Órale.
1: No es por presumir, pero fue el amor de mi vida. Aunque vengan muchas mujeres más, no va a haber otra como...
0: Como ella, seguramente. Ay, se le cortó el audio. Mujeres, pásenos esa receta a otra mujer que quién sabe qué le dio a este caballero. Que lo trae cacheteando las banquetas, aunque ya no son nada. Bueno, no voy a decir que ya no son nada, porque eternamente estarán conectados para siempre. No serán nada, serán quizá ex enamorados o ex compañeros de vida, pero nada jamás volverán a ser. Te mando un abrazo a la distancia para este mujerón que cumple años por debajo de la mesa en la hora de Luis Miguel a través de Amor 95.3.

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2: Que tengas buen camino y seguimos con más información.
3: Aviso.
2: Recuerda que el horario nocturno de parquímetros en Polanco es de miércoles a sábado de 8 horas a 1 de la mañana del día siguiente.
3: A vuelta de rueda.
2: En Viaducto Río Becerra de Viaducto Miguel Alemán a Distribuidor Vial San Antonio.
3: Carga.
2: En Patriotismo de San Antonio a Viaducto Miguel Alemán. Con ligera carga en Boulevard Picacho Ajusco de Periférico a Tizimín.
3: Buen avance.
2: En Tlalpan de Eje 8 Sur a Eje 4 Sur. Aproveche que tampoco hay tráfico en Paseo de la Reforma de Eje 1 Norte a Insurgentes.
3: Clima.
2: El termómetro ya marca 18 grados. 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

Gracias por seguir conmigo en la hora de Luis Miguel. Voy a una petición más, los leo en el Facebook. Melanie Garza en amor. Chuy Martínez Amador me escribe: hola Mel, buenas noches. ¿Podrías mandar saludos hasta Jacala, Hidalgo, para mi esposa Elenita, por favor? Muero por dedicarle una canción. La disfrutamos mucho y yo disfruto mucho estando con ella. Un saludo para mi Toñito Martínez Aguilar, que es fanático de Luis Miguel. La canción es Entrégate. Con mucho gusto suena, Chuy. Para tu esposa, tus saludos quedaron. Gracias por escucharme, por leerme y por seguirme en el Facebook Melanie Garza en Amor. Esto es, aparte, muy buena elección, Entrégate en Amor 95.3, solo música romántica. ¿Cómo?

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3: Qué gusto acompañarte. Yo soy Fer y seguimos con más información.
4: Aviso.
3: Hay encharcamiento en Vía Morelos a la altura de Avenida Gobernadora en Ecatepec. Tómalo en cuenta y conduce con cuidado.
4: Tráfico lento.
3: En Francisco del Paso y Troncoso de Viaducto Río de la Piedad a Eje 4 Sur. Vamos poco a poco en José María Rico de Insurgentes a Universidad.
4: Carga.
3: En Boulevard Picacho a Jusco de Periférico a Tizimín. Con ligera carga en San Antonio Abad de Lucas Alamán a Eje 3 Sur.
4: Buen avance.
3: En Antonio Caso de Insurgentes a Circuito Interior. Libre en Tlalpan de Eje 8 Sur a Eje 4 Sur.
4: Clima.
3: 18 grados. 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

Hola, buenas noches. Yo quisiera escuchar la canción Hasta que vuelvas, de Luis Miguel, porque me recuerda al gran amor de mi vida, que la perdí hace más de 29 años. Gracias.

0: Terminemos la hora del Sol de México en Amor 95.3, solo música romántica. Yo soy Melanie Garza, les mando un abrazo muy fuerte, gracias por su vida en la mía. Oigan, estuvo muy buena la noche, ¿no? Hubo muy buenas peticiones. Gracias por escoger sus canciones al Facebook Melanie Garza en Amor, al Instagram arroba soy Melanie Garza o al Tollback de la aplicación iHeartRadio. Vamos a la última petición de la noche. Cuénteme, ser humano maravilloso, incondicional de Luis Miguel. ¿Qué canción quiere escuchar?
1: La canción de Mi Ciudad.
0: Ajá.
1: Ya que me trae muy bellos recuerdos. Yo soy de Ciudad de México, pero tengo 10 años radicando en Tecate, Baja California.
0: Ok.
1: Y pues no olvido mis raíces. La prueba está que todos los días te escucho.
0: ¡Eso!
1: Y me encantaría que me complacieras con esa canción.
0: Cuenta con ello. Hasta Tecate, Baja California, suena Mi Ciudad. Y así cerramos la hora de Luis Miguel. En Amor 95.3, solo música romántica. Gracias por dejarme ser parte de tu vida a la distancia. Y gracias porque este programa sea tu conexión con tu ciudad. Gracias a todos por escucharme, por contarme sus anécdotas. Yo vuelvo mañana a partir de las 7 en la hora de Luis Miguel, pero continúo en tu vida hasta las 9 de la noche en Amor 95.3.

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4: Ya son las 8 de la noche. Te mando un abrazo a la distancia. Esta es nuestra última hora juntos. Gracias a Dios, vida y universo, porque tuvimos la oportunidad de vivir un día más, de estar en este mundo un día más, de experimentar mucho un día más, de estar con los que amamos un día más. Te invito a que tú nombres en voz alta qué bendición tuviste hoy una vez más. Te mando un abrazo a la distancia. Yo soy Melanie Garza. Me quedo en tu vida hasta las 9 y disfrutaremos una historia nocturna. Yo vuelvo en tres canciones aquí en Amor 95.3.

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Bienvenido, bienvenida una vez más. Yo te acompaño, soy Melanie Garza. Gracias por darme un espacio en tu noche y gracias de todo corazón por relajarte conmigo, desconectarte conmigo y desarrollar tu imaginación conmigo gracias a una historia cada noche. Y como siempre, estas historias nos dejan pensando, traen reflexión, mensaje poderoso, inspiración y espero que la de hoy te guste. Se titula El pájaro azul. Bien, pues si estamos listos, comienzo contándote que en un pequeño pueblo que estaba entre las montañas y los arroyos, vivía una joven llamada Lucía. Imagínala, su cabello era un castaño brillante y en él caían suaves ondas hasta sus hombros. Sus ojos eran verdes y brillaban con una curiosidad insaciable. Y resulta que Lucía pasaba sus días recolectando flores del campo y soñando con aventuras más allá de lo que el pueblo le podía ofrecer. Pero a pesar de su espíritu, que era muy vivaz, ella sentía en su interior un vacío que no lograba entender del todo. Y un día, mientras caminaba por un sendero florido, encontró a un hombre de aspecto peculiar sentado en una roca. Su nombre era Lorenzo, un viajero de paso. Y con su barba canosa y sus ojos azules como el cielo de verano, parecía alguien que había visto mucho en la vida y Lucía se acercó muy intrigada hacia él. Y le preguntó con la necesidad de conocer a ese extraño: «Hola, señor, ¿por qué parece tan pensativo?». Y él le respondió: «¿Sabías que dicen que la felicidad es como un pájaro azul que vuela muy alto, pero muchos olvidan cómo avanza entre las nubes?». Y pues esa extraña respuesta se le quedó grabada en la mente a Lucía. Tras una buena charla, ella decidió que quería acompañar al viajero por el pueblo. Y él le contó historias de tierras lejanas, de muchas maravillas y también de muchas alegrías que había vivido. Pero cada relato, curiosamente, terminaba con una reflexión sobre lo efímera que era la felicidad que siempre experimentaba. Y le dijo: «¿Sabes, Lucía? La felicidad no siempre se encuentra donde la buscas. A veces está escondida entre lo cotidiano, en esos pequeños momentos que todos tenemos». Eso se lo dijo al final de un relato sobre un rey que había perdido su reino, pero había encontrado un verdadero tesoro. Muy interesante. Lucía tenía muchas preguntas, y seguramente tú y yo también las tenemos, ¿no? Te comparto el resto de la historia en tres canciones aquí en Amor 95.3, solo música romántica.

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2: Buen camino. Yo soy Fer y seguimos con más información.
3: Aviso.
2: Por concierto de Juntos a las 8:30 en el Auditorio Nacional, considera afectación vial en Paseo de la Reforma. Utiliza como alternativas Presidente Masaryk, Calzada Chivatito y Periférico.
3: Choque.
2: En Avenida 608, pasando el Metro Villa Tarancón con dirección a Impulsora. Tómalo en cuenta y conduce con cuidado.
3: Tráfico lento.
2: En Viaducto Río de la Piedad de Tlalpan a Congreso de la Unión.
3: Carga.
2: En San Antonio Abad de Lucas Alamana, Eje 3 Sur.
3: Buen avance.
2: Aprovecha que no hay tráfico en Río Consulado de Gran Canal a La Raza. Sin complicaciones en Viaducto Río de la Piedad de Río Churubusco a Tlalpan.
3: Clima.
2: 17 grados y esperamos una mínima de 14 grados. 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

0: Quiero seguir contando esta anécdota poderosísima en donde nuestra protagonista, Lucía, había conocido a Lorenzo, un viajero de paso que había tenido muchas aventuras alrededor del mundo. Y Lucía tenía meses sintiendo un vacío muy extraño y ella deseaba con todas sus fuerzas ser feliz. Y sentía que algo le faltaba. Resulta que Lorenzo sí le compartió muchas de sus alegrías, pero cada anécdota e historia que le compartía al final terminaba con una reflexión y la última de ellas fue: Lucía, la felicidad no siempre se encuentra donde la buscamos. O sea, a veces está escondida en lo cotidiano. Y estoy seguro que tienes pequeños momentos así todo el tiempo. Y ella pues quedó intrigada y un tanto confundida, se despidió de Lorenzo y cayó la noche. Ella estaba decidida que quería buscar su propia felicidad. Lorenzo le había llamado a la felicidad un pájaro azul que vuela alto, pero que muchos olvidan cómo avanzar con él entre las nubes. Y decidió al amanecer emprender un viaje hacia la montaña más alta, convencida de que ahí en la cima podría encontrar la felicidad que tanto anhelaba. Y mientras ascendía por el sendero, se encontró con una anciana de ojos muy sabios que estaba recogiendo algunas hierbas medicinales. Ella se presentó como Doña Clara y al virarse hacia Lucía se iluminó un destello de reconocimiento. Ella, Doña Clara, preguntó: ¿Vas en busca de algo, niña? Y Lucía respondió: Yo busco la felicidad. He escuchado que se encuentra en la cima de esta montaña. Y ella le respondió: Mira, la felicidad no es un destino. La felicidad es un viaje. Doña Clara continuó: A veces la buscamos en lo alto, mientras que lo verdaderamente importante está en el camino hacia esa altura. Y Lucía aceptó con agradecimiento el consejo, sintió mucha calidez y también abrazó la lección. Y continuó su camino, pero las palabras de la anciana resonaban en su mente. ¿Qué pasa con Lucía al llegar a la cima de la montaña? Ya pronto terminamos nuestra historia de hoy. Yo soy Melanie Garza, te acompaño con mucho cariño en Amor 95.3, solo música romántica, y escúchame en línea en iHeartRadio.
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Me quedé intrigada con la última frase, ¿sabes? Creo que es un gran recordatorio para todos en esta noche de historias. Pues Lucía se topó con Doña Clara en nuestra historia y dice que la felicidad no es un destino, más bien la felicidad es un viaje. A veces estamos buscando desesperadamente una meta a alcanzar, un lugar, una situación, un contexto, cuando lo verdaderamente importante está en el camino que transitamos hasta llegar a ese lugar, a esa experiencia, a esa meta, a ese logro, ¿sabes? Y esa frase se le quedó a Lucía mientras seguía su viaje hacia el monte en el que, según ella, encontraría la felicidad. Y en la cumbre, exhausta pero emocionada, Lucía se sentó al borde de un acantilado. Y, por supuesto, era una vista espectacular. Y en ese momento vio un destello azul que cruzó el horizonte. ¿Recuerdan que ella estaba buscando un pájaro azul? Pues este era un pájaro azul y Lucía, al darse cuenta, entendió que no podría capturarlo porque su esencia era ser libre. Y de repente una risa infantil rompió el silencio de la noche porque Lucía se giró y, sorprendida, se dio cuenta que un grupo de niños estaban jugando a lo lejos. Y ella sonrió también porque la alegría y las risas de los niños eran contagiosas. Y se acercó a ellos, y mientras reían y jugaban, ella sintió la felicidad de todos. Y pensó, realmente la felicidad se encuentra en el presente. Mira cómo estos niños comparten momentos con quienes aman y son felices. Eso le trajo mucha calidez. Y más tarde, cuando regresó a su pueblo, ella compartió su experiencia con todos. Al final decidió que cada tarde organizaría juegos, debates, hablarían de la felicidad mientras se sentían felices juntos y creó un espacio para que otros pudieran reflexionar. Resulta que Lorenzo, el misterioso viajero, regresó y se convirtió en un amigo querido. Años después, Lucía comprendió que el pájaro azul no era algo que se pudiera atrapar, así como la felicidad, sino era una esencia que vivía en todos, en cada sonrisa, en cada abrazo que te dan, en cada momento que compartes con alguien. Y decidió dedicar su vida a ayudar a otros a encontrar felicidad en su viaje, en el viaje que todos transitamos, en lo cotidiano, en lugar de esperar a ser felices cuando algo sucediera. Esta historia me gusta y creo que es fácil de entender la reflexión y queda para cada uno de nosotros. Esta frase se va con cada uno de nuestros corazones. La felicidad no es un destino al que uno llega, es un viaje que se experimenta cada instante. Te mando un abrazo a la distancia. Yo soy Melanie Garza. Yo regreso mañana a partir de las 4. Con esto terminamos el acompañamiento nocturno en Amor 95.3, solo música romántica. Y escúchame en línea en iHeartRadio.

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1: Que tengas excelente camino. Yo soy Fer y seguimos con más.
0: Manifestantes.
1: Cierran viaducto Miguel Alemán pasando eje central con dirección a Insurgentes. Tu alternativa, eje 3 sur.
0: A vuelta de rueda.
1: En Insurgentes, de Montevideo a Río de los Remedios.
0: Tráfico lento.
1: En Ejército Nacional de Gutenberg a Circuito Bicentenario. Vamos poco a poco en viaducto Río de la Piedad de Tlalpan a Congreso de la Unión.
0: Carga.
1: En Avenida Tláhuac de Metro Lomas Estrella a Periférico.
0: Buen avance.
1: Aprovecha que no hay tráfico en Calzada Vallejo de Otón de Mendizábal hasta Avenida Cuitláhuac.
0: Clima.
1: 17 grados y esperamos una mínima de 14 grados. 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
1: Hola, ¿qué tal? Yo soy Fer y que tengas excelente camino.
2: Aviso.
1: Hay movilización de cuerpos de emergencia por una volcadura en Doctor Balmis y Doctor Vértiz. Esto en la colonia Doctores. Tómalo en cuenta y conduce con cuidado.
2: Tráfico lento.
1: En Eje 4 Sur de Resina a Eje 4 Oriente. Vamos poco a poco en Viaducto Río de la Piedad de Tlalpan a Congreso de la Unión.
2: Carga.
1: En Boulevard Picacho a Jusco de Periférico a Tizimín. Con carga en semáforos en Insurgentes de Reforma a Eje 1 Norte.
2: Buen avance.
1: Aprovecha que no hay tráfico en Supervía Poniente de San Jerónimo hasta Avenida Tamaulipas.
2: Clima.
1: 17 grados y esperamos una mínima de 14 grados. 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
1: Está bien si necesitas abandonar una vida que habías planeado. El tiempo pasa, las cosas cambian, las personas crecen y probablemente tú ya no tienes la misma mentalidad con la que hiciste sus planes. No tengas miedo de vivir una nueva versión de ti mismo. En una de esas, y hasta te gusta más.

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1: Buen camino. Yo soy Fer y seguimos con más información.
2: Aviso.
1: Hay reducción de carriles debido a un accidente en la autopista México-Cuernavaca cerca del kilómetro 70 con dirección a Ciudad de México.
2: Accidente.
1: En la autopista México-Puebla pasando eje 6 sur con dirección a La Concordia. Tómalo en cuenta y conduce con precaución.
2: Tráfico lento.
1: En Zaragoza de Avenida Quelatao a República Federal.
2: Carga.
1: En eje 1 norte de Boulevard Puerto Aéreo a Metro Pantitlán, con asentamientos en semáforos en Fray Servando de eje central a San Antonio Abad.
2: Buen avance.
1: En Río Consulado de Gran Canal a La Raza.
2: Clima.
1: 17 grados. 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
1: Hola, ¿qué tal? Yo soy Fer y seguimos con más.
2: Aviso.
1: La línea 2 del Mexicable tiene un horario de servicio de lunes a viernes de 5 a 23 horas, sábados de 6 a 23 horas y domingos de 7 a 23 horas. El costo del viaje es de 10 pesos.
2: Tráfico lento.
1: En viaducto Miguel Alemán de Medellín a Tlalpan. Vamos poco a poco en Insurgentes de Montevideo a Río de los Remedios.
2: Carga.
1: En Calzada Legaria de Río San Joaquín a Puentes de Tacuba. Con asentamientos en semáforos en Fray Servando de Eje Central a San Antonio Abad.
2: Buen avance.
1: Aprovecha que no hay tráfico en Río San Joaquín de Periférico a Mariano Escobedo.
2: Clima.
1: 16 grados y esperamos una mínima de 14 grados. 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
3: Si alguien te dice que ya no te conoce, es probable que ya no seas la misma persona. Pasa todos los días. Todo lo que vives te cambia, te transforma. Todo lo que te transforma por dentro cambia por fuera. Tu forma de sentir ya no es la misma. Tu forma de mirar ya no es la misma. Tu forma de vivir tampoco. Tienes el poder de cambiar el mundo dentro de ti para crear el mundo que quieres fuera de ti. La única manera de cambiar el mundo es gota a gota, granito a granito.
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2: Que tengas buen camino y empezamos con la última hora de información vial.
3: Aviso.
2: Hay movilización de cuerpos de emergencia por reporte de una volcadura en Tlalpan pasando el tren ligero Ciudad Jardín, este con dirección a Periférico.
3: Choque.
2: En circuito interior a la altura de Viaducto Río de la Piedad con dirección a Eje 3 Sur. Tómalo en cuenta y conduce con cuidado.
3: Tráfico lento.
2: En Viaducto Miguel Alemán de Medellín a Tlalpan. Vamos poco a poco en Insurgentes de Montevideo a Río de los Remedios.
3: Carga.
2: En Fray Servando de Eje Central a San Antonio Abad.
3: Buen avance.
2: Y aprovecha que no hay tráfico en la viga de Ermita Iztapalapa a Río Churubusco.
3: Clima.
2: Nos mantenemos en los 16 grados y aún esperamos una mínima de 14 grados. 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
3: Deseo que pases una excelente noche. Para mí fue un gusto acompañar tu camino y me despido con esta última información vial.

0: piso.
1: Mañana no circulan los autos con holograma 1 y 2 de verificación con engomado verde, terminación de placas 1 y 2.
0: Buen avance.
1: En Arquímedes, de Paseo de la Reforma a Presidente Masaryk. Libre en

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3: 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Aunque es un platillo típico de las fiestas patrias, nunca es mal tiempo para comerlo. Hoy en nuestro platillo sabio, nos acompaña la Abue Angie para enaltecer nuestros sabores con un plato que nos aporta proteína, carbohidratos y toda la frescura de las verduras. Estamos hablando del pozole blanco con salsa de chile de árbol. ¡Tome nota! 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
4: Nietecitas y nietecitos, bienvenidas y bienvenidos a Revista del Consumidor Radio. Soy su abue Angie y hoy en el Platillo Sabio los voy a consentir elaborando un platillo tradicional con ingredientes de temporada de nuestro campo mexicano. Un delicioso pozole blanco con su respectiva salsa. Los ingredientes que vamos a necesitar

0: para el pozole son 1 kilogramo de maíz pozolero precocido, 2 cebollas blancas, 2 cabezas de ajo grandes, 1 kilo de carne de puerco en trozos, 1 kilo de retazo de pollo, 3 cubos de consomé de pollo, sal de grano y 9 hojas de laurel. Para la salsa, 6 chiles de árbol del que pica, 12 chiles de árbol del que no pica, 2 dientes de ajo, 2 jitomates, 3 cucharadas de vinagre de manzana, sal molida y orégano. Para acompañarlo, col, orégano, rábanos, limones y tostadas. Vamos al procedimiento. En 3 ollas grandes ponemos a hervir suficiente agua y agregamos a una de ellas el maíz pozolero. Para dar sabor, cocemos el maíz con hojas de laurel, un cubito de consomé de pollo y sal. Además, agregamos 5 dientes de ajo y una cebolla previamente licuados y dejamos cocinar hasta que el maíz reviente. Colocamos en una de las otras 2 ollas el pollo y en la otra la carne de cerdo. En cada una agregamos 3 ajos, media cebolla, 3 hojas de laurel y sal. Tapamos y dejamos que cueza aproximadamente durante una hora. Una vez que todo se haya cocido, vertemos el caldo de puerco, el caldo de pollo y la carne a la olla donde está el maíz. Por último, lo dejamos hervir 5 minutos para que se mezclen los sabores y listo. Para la salsa, licuamos los chiles, el jitomate, los dientes de ajo, el orégano, el vinagre de manzana y la sal. Debemos estar atentos para quitar la espuma que se pueda formar. Para su emplatado, servimos el pozole bien caliente y lo acompañamos con carne deshebrada, col, rábanos, cebolla, orégano, limón, la rica salsa de chile de árbol y tostadas. ¡Y listo! Así de fácil es preparar nuestro pozole, nietecitos. Recuerden que el platillo sabio Profeco, además de tener buen sabor, es muy fácil de preparar. Aporta un balance nutricional y rinde para varias porciones. ¡Anímense a prepararlo! Y cuéntenos en nuestras redes sociales cómo les fue, nietecitas y nietecitos. No olviden que también pueden ver esta receta en el canal de YouTube Profeco TV. Soy su abue Angie y me encantó compartir esta receta con ustedes en Revista del Consumidor Radio.
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2: Después de la preparación del platillo sabio Profeco de este mes, estamos en la cabina con la abu más querida de México, la abue Angie.
0: Ay, nietecita, muchas gracias por decirme así.
2: No, pues sí, es todo un gusto que nos acompañes y queríamos platicar acerca de cómo te sientes, cómo fue que surgió esta incursión en las redes sociales.
0: Pues mira, me siento bien contenta y esto de las redes, pues la verdad es que yo no quería, nietecita. Yo tenía mi trabajo, era comerciante, duré más de 50 años, pero al llegarme la edad, pues ya no es lo mismo. Ya no tenía las mismas fuerzas, las mismas ganas, y pues me ponía a llorar y mis hijas se dieron cuenta y me dijeron, no, vamos a hacer videos, dice, porque no queremos que te enfermes.
2: ¿Y cómo fue que surgió hacer videos de cocina? O sea, ¿tú ya tenías este amor por la cocina desde hace tiempo o cómo fue que decidieron comenzar a hacer recetas?
0: Pues sí, o sea, toda mi vida cociné. Porque por ser ama de casa, porque yo andaba con mi abuela, y así surgieron. Así surgió lo de hacer las recetas, porque me decía mi hija que, oye, ma, ¿por qué no hacemos recetas de comida? Tú las haces, tú cocinas bien sabroso. Le dije, no, mija, a ti te gusta porque eres mi hija, pero a las demás personas no les van a gustar. Sí, ma, que no sé qué, que no sé cuándo. Y le digo, bueno, ¿qué te parece si mejor enseño cómo se escoge la fruta, la verdura? Porque luego los nietecitos que no saben, pues van comprando y no saben.
2: Sí, no.
0: Y así fue como empecé primero, enseñando cómo se compra la fruta, la verdura, los abarrotes, y ya después vinieron lo de las recetas.
2: ¿Y estos conocimientos cómo los fuiste adquiriendo? ¿A ti te los enseñaron o tú empezaste observando de tu mamá, de tu abuela?
0: No, pues yo fui comerciante más de 50 años y pues mi negocio era de frutas, verduras, abarrotes, chiles secos, entonces ahí

0: Y aprendí.
1: ¿Y este, cuál es la particularidad de este pozole blanco?
0: El blanco lo hago porque hay nietecitos que no comen chile.
1: Sí.
0: Entonces yo lo hago con ese fin de que, pues la comida es para disfrutar. Yo lo hago con el fin de que los que no comen chile, pues que lo disfruten, ¿no? Y ya los que comen chile, pues ya les hago otra salsita.
1: Muy bien, y así ya cada uno escoge el nivel de picor que quiere para...
0: Y comen todos.
1: Sí.
0: ¿No? Porque cuando hacen una comida picosa para todos y los que no comen chile, tenemos que pensar en todos los nietecitos.
1: ¿Y la incorporación de la col en vez de la lechuga?
0: Lo que pasa es que, bueno, yo le echo col porque cuando sirves el pozole se tiene que servir caliente porque es carne de puerco y si no se hace como ceboso. Uh-huh. Entonces cuando lo servimos está bien caliente y cuando le echas lechuga, la lechuga se apaga. Se hace así como aguadita.
1: Sí.
0: Y a mí no me gusta yo. Y la col se queda durita.
1: Ok.
0: Por eso, pero igual pues se puede servir con la lechuga.
1: ¿Y no contrasta con el sabor del caldito?
0: Pues para mí no, pero es cuestión de gustos. Por eso nosotros cuando hacemos en la casa, ponemos lechuga y ponemos col.
1: Y así que cada quien...
0: Sí, porque siempre trato de que todos coman, ¿no? O sea, porque si a mí no me gusta la lechuga, pues a los demás sí, ¿no? Entonces así se trata, lechuga y col.
1: ¿Y qué significa para ti acompañarnos hoy en la Profeco para preparar el platillo sabio del mes?
0: Ay, pues me da mucho gusto, me siento muy contenta de que se fijen en esta abuela. Me dio mucho gusto que ustedes me buscaran y me siento útil, Letecita. Yo soy una señora ya grande y yo quiero que el día que yo me retire de aquí, quiero que todos mis nietecitos dejarles algún aprendizaje.
1: Muchas gracias, en serio, por apoyarnos, por enseñarnos cosas que ya no sabemos.
0: Que se están perdiendo y que pues yo la verdad es que no quiero que se pierdan porque somos mexicanos y aparte nuestra gastronomía es reconocida en todo el mundo por nuestros moles, por la comida sencilla que hacemos, pero bien sabrosa.
1: Sí, ya es parte del patrimonio cultural.
0: Sí, así es, por eso yo me siento bien contenta y orgullosa de ser mexicana.
1: También las y los invitamos a seguirnos en todas las redes sociales de la Revista del Consumidor y en nuestro canal de YouTube Profeco TV para que conozcan el paso a paso de este procedimiento del pozole blanco. Muchas gracias por acompañarnos. Gracias por estar con nosotras.
0: Hasta luego, nietecitos.
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2: Son las 12.

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0: 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Son las 5:40.
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Son las 5.

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4: Es Amor 95.3, solo música romántica. Muy buenos días, ¿sabes? Que sean muy buenos, que sean provechosos. Que sean para todas las personas que hayan llegado a ese punto a cualquier edad de la vida, ojalá sea de manera temprana.

Ana, a ese punto en donde la cosa más valiente que puedes hacer es dejar una vida que no fue hecha para ti, para que entonces vayas creando una que sí lo sea. Hay vidas que se viven tan maravillosamente que pareciera que están hechas a la medida. Ojalá que vayas armando tu espacio, tu propósito, que tu vida vaya cobrando cada día más sentido, en donde elijas estar y ser de la manera más genuina. Yo te acompaño. Es Amor 95.3, solo música romántica. Inspírate.

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o de perspectivas. En Amor 95.3, solo música romántica. Muy buenos días.

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No sé si sabías, pero hay personas que a tus espaldas hablan bien de ti, ¿sí? Así como lo escuchas. Hablan bien de ti, bien de lo que haces, bien de tu corazón, de tu trabajo, de todas las veces que dijiste algo que los hizo sentir bien, ¿sabes? Y también de esas veces en que te vieron atravesar por momentos complicados y aprendieron de cómo lo hiciste. Y no solo eso. Cuando les apareces ahí en el teléfono, en el celular, en las redes, les da gusto. Y si pasaras por una situación complicada, yo estoy segura que hay personas que no dudarían en ayudarte. Y mira qué loco. Son más los que están contigo que los que están en tu contra. Y muchas veces la mente nos hace creer que estamos solos, que el mundo entero nos ve así como con juicio, o que hay más personas esperando que fallemos que deseando vernos triunfar, pero esa percepción casi nunca refleja la realidad. Porque cuando vemos así con honestidad, vamos descubriendo que hay mucha más gente caminando a nuestro lado que personas en nuestra contra. Hay más personas que nos apoyan en silencio de las que te imaginas. Muchas no saben ni siquiera cómo expresarlo, cómo decirlo. Y otras lo hacen a su manera, con algún mensaje inesperado o con una presencia constante en tu vida. No todos levantan la voz para defendernos, pero yo estoy segura que muchísimos sostienen nuestro nombre con respeto cuando no estamos. Y muchas veces ese es el mejor regalo, el tener personas que nos rodean, que juegan a nuestro favor, que nos quieren de manera genuina, sin máscaras, sin condiciones, sin ninguna otra intención, más que porque nos quieren, están ahí. Así que no veamos todo más complicado de lo que en

realidad es. Y reconocer este apoyo nos hace caminar como con más seguridad. Atrevernos a ser quienes somos. ¿Tenemos música? Sonríe. 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Soy Rocío Córdova. Y esto

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1: Hola, ¿qué tal? Muy buenos días. Tenemos lista la información. Por favor, conduce con muchísimo cuidado.
0: Manifestantes.
1: Te comento que todavía vas a encontrar que sigue corta la circulación en el eje Oriente Vidal Alcocer, a partir del eje Norte, debido a manifestantes a la altura de República de Costa Rica, Colonia Centro, Alcaldía Cuauhtémoc. La alternativa es Paseo de la Reforma, el eje 3 Oriente y el eje 2 Norte. También está cerrada la circulación en República de Cuba a la altura de Héroes del 57 por manifestantes. La alternativa es la calle Tacuba.
0: Aviso.
1: Toma en cuenta que hoy no circulan autos con holograma 1 y 2 de verificación engomado verde. Terminación de placas 1 y 2.
0: Clima.
1: Ya tenemos una temperatura al momento de 13 grados. Esperamos una máxima de 25. Soy Mónica. Estás en Amor 95.3.

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1: Ya a las 6:46, buenos días en Amor.
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1: Hay hombres que dan flores y hay hombres que dan paz. 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
1: Es Amor 95.3, solo música romántica. A veces la vida pasa y no pasa como queríamos que pasara. Y dentro de los escenarios hay que pensar que siempre hay uno que puede salir completamente diferente a lo que nosotros creíamos. Y por eso, un poco, y por muchas otras cosas más, es que tenemos el consultorio del amor y estamos con la que de veras sabe, mi querida Marilu Razo. ¿Cómo estás?
2: Muy bien, Rocío. ¿Cómo estás tú? Sí, coincido con lo que dices. ¿Cuántas veces no tenemos que recalcular porque las cosas no salieron como esperábamos? Y esa capacidad para poder cambiar de rumbo es lo que nos permite fluir y pues estar lo mejor que podamos.
1: Veía que la vida es un experimento, ¿no? O sea, nada está escrito, estamos experimentando, es al paso, es ir dando respuestas inmediatas a las situaciones que se nos presentan. Y este es un caso para que nos ayudes a tratar de entenderlo, Marilu. ¿La arrancamos? Venga. Y es el caso de Julio. En mi trabajo hubo recorte de personal y me despidieron. Se lo conté a mi esposa y me dijo que no había problema, que encontraríamos una solución, pero sus acciones son lo contrario. He seguido viendo que hace gastos innecesarios, además caros. Todos los días me presiona con el tema. Pensé que ella también estaría buscando una forma de ayudarme con los gastos de la casa, pero siempre pone la excusa de que ella va a cuidar a los niños y de hecho tenemos una persona que nos ayuda con las tareas de la casa, a la cual no sé si le voy a poder seguir pagando. Le expliqué esta situación y se molestó. Para colmo, su mamá vive con nosotros, aunque mi suegra aporta con lo de su pensión, es insuficiente. Me está frustrando no solo la situación de no encontrar trabajo, sino también la poca cooperación de mi esposa. No sé de qué forma decirle que ya no podemos costear el estilo de vida que teníamos y que me tiene que ayudar. ¿Qué me aconsejan?
2: Este es un caso también muy interesante porque hay un cambio en el sistema familiar, pero un cambio importante porque en esta distribución del trabajo tú te dedicaste por mucho tiempo a trabajar fuera de casa y a ser el proveedor. Ella se dedicó a cuidar de los hijos y de la casa y ese era el equilibrio. De pronto te quedas sin trabajo y creo que aunque han tenido conversaciones, por lo que dices, valdría la pena tener una conversación más profunda, ¿no? Decir, esta es nuestra situación, me quedé sin trabajo y económicamente estamos

0: en esta situación. ¿Qué vamos a hacer juntos para salir adelante en este momento de crisis? Tomando en cuenta que lo que ella hace en la casa también implica tiempo, energía, esfuerzo. Entonces, ¿cómo van en este momento a redistribuir las tareas y cómo van los dos, cada quien con sus recursos y habilidades y disponibilidad de tiempo, a procurar los cuidados de la casa y la manutención económica? O sea, lo que te quiero decir es que vale la pena que tengas una conversación en la que como equipo, como pares, puedan enfrentar esta nueva situación que están viviendo. A lo mejor tú ahora también puedes colaborar con algunas cosas de cuidados y ella a lo mejor puede hacer ciertos ahorros, redistribuir de otra manera. A lo mejor puede empezar a trabajar fuera de casa. A lo mejor nunca se lo ha planteado. Hay muchas alternativas que tienen que pensar en conjunto, como las dos cabezas de familia que son. Los dos son cabeza de familia. Y vale la pena que se pongan de acuerdo para ver cuáles van a ser esas estrategias para salir de esta situación.
1: Oye, Marilu, ¿te acuerdas de esas escenas en donde la mujer se frustra muchísimo cuando, por ejemplo, tiene a los niños chiquitos en caos total, pero sirviendo los desayunos y con la olla hirviendo algo y el señor está en los jueguitos? Así de, ya ahí voy. Me parece lo mismo en esta situación, pero al revés. Quiero decir, él está diciéndole, oye, estamos pasando por una situación compleja y la señora, que en este caso diríamos está actuando inmaduramente, sigue gastando, sigue no queriendo ver lo que hoy es su realidad, ¿no? Y sin entender que hay que hacer cambios. Y claro, si tienes a alguien que te ayuda en tu casa y te ayuda padrísimo, pues no está padre que de repente te digan, bye, ya no la podemos pagar. Pero si esa es la situación, pues bye, muchas gracias. Y creo que es de lo primero que empiezas a recortar cuando la situación es verdaderamente compleja, ¿no? O sea, es un trabajo que puedes reemplazar.
0: Porque es un trabajo, claro. Pero fíjate, es que por eso hay que hablar de las cosas con claridad. No estamos acostumbrados a hablar de finanzas y de dinero en la pareja. Normalmente, en este tipo de organizaciones familiares,
1: el hombre... Y se ve que no están familiarizados con eso. Ella no lo puede entender.
0: No lo puede entender. Entonces, no la estoy justificando. Simplemente estoy diciendo, creo que valdría la pena hacer un Excel y decir, esta es nuestra situación económica, con números. Y entonces decidir juntos, como pasa en una sociedad, decir cuáles van a ser nuestros ahorros, cómo podemos producir más. Y entonces ya se definirá si lo que se recorta es a la trabajadora del hogar o lo que se recorta es, no sé, la comida que piden el viernes.
1: Sí, claro, cada quien su situación, pero yo creo que también las mujeres tenemos mucho que aportar en este sentido.
0: Claro,
1: ¿no? Hay que ser equipo y si en este momento ella no está produciendo dinero, pues puede ayudar gastando menos, ¿no? Así de simple. En fin, lo dijiste muy bien, un tema que no tratamos muchas veces. Los hombres porque también creen que nunca van a pasar por este tipo de cosas y a veces la vida nos sorprende, ¿no? Hay que informarnos. Muchísimas gracias, Marilu, por estar con nosotros.
0: Al contrario, gracias a ti, Rocío. Se fue rapidísimo. Muchas gracias por la confianza, por sus casos. Cada uno de estos casos nos ayuda a reconocer lo que sucede también en otras dinámicas y con otras personas.
1: Tus redes sociales.
0: @ Marilu Razo con doble S @ Espacio Mujeres.
1: En el 95.3 de FM. Muy buenos días, Cenamón.

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A ver. Que levante la mano el que necesita una buena terapia de despecho y banda. O sea, esto sí es calibre, así heavy. Para quien de veras dice, no, ya vida, mándame algo efectivo. 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

Oye, pues seguimos nuestra semanita hoy jueves. Estamos a 10 de septiembre y estamos arrancándolo con 13 grados en la Ciudad de México, esperando una máxima de 22 grados. Mantendremos un cielo nublado con 60% de probabilidad de lluvia y chubascos por la tarde. Para que lo tomes muy en cuenta, un buen chipiturco, por favor, que no te agarre por sorpresa. Las 7:07 en México. Muy buenos días en el 95.3 de FM. Soy Rocío Córdova y esto es Amor 95.3.

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Las 7 de la mañana con 19 minutitos en la Ciudad de México. Oye, escuchaba a un señor de 88 años que decía algo maravilloso. Decía, uno tiene que aprender a ser feliz con la alegría del que está a un lado de la vida, en donde te encuentres. Si vas en el transporte y ves a una persona sonriendo, a una parejita, contentos, unos chavitos, un círculo de amigos, y los ves, digamos que contentos, riendo, gozando, eso simple, que crees que no es tuyo, no te corresponde, no sabes ni por qué están contentos, tendría que de alguna u otra forma como salpicarnos, ¿sabes? Aprender a apreciar la felicidad también de los otros. Y parece algo simple, pero

0: la realidad es que nos cuesta. Nos cuesta alegrarnos de verdad cuando otra persona simplemente le va bien porque sí. Alegrarnos con la sonrisa del otro, porque vivimos en este acelere en donde sentimos que su mundo es suyo, el nuestro es nuestro y nada que ver, pero él decía, uno no es uno, es todo el que lo rodea. Y si el que te rodea está bien, uno está más que bien. Y es que entramos en este universo de la comparación y entonces revisamos el éxito, pero la relación del otro, el trabajo, las oportunidades de alguien más que pues probablemente sentimos que no viene haciendo tanto como nosotros y creemos que nos quedamos atrás. Y si te pones a pensar, la felicidad ajena no te quita nada, todo lo contrario. Si entendiéramos que no somos uno, que en realidad somos todo lo que nos rodea, que todo de alguna manera nos influye, pues la sonrisa del otro también tendría que ser algo que nos salpicara el alma, que nos hiciera entender que, pues que vivimos en un mundo en donde las cosas también pueden fluir y pueden salir bien. Nuestro bienestar también se construye con el ambiente que compartimos, con la tranquilidad de saber que las personas que nos rodean están bien. Y no estoy hablando de responsabilizarte de la felicidad de todos ni de olvidarte en lo absoluto de ti, pero significa entender que no vivimos aislados. Si quien está a nuestro lado se siente acompañado, valorado, en paz, esa armonía también nos alcanza. Son las 7 de la mañana con 22 minutitos en la Ciudad de México. Ojalá hoy podamos, de verdad, atrevernos a celebrar los logros ajenos sin comparaciones. 7 con 23. Buenos días, en amor.
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6: ¿Qué tal? Seguimos con más información.
7: Tráfico lento.
6: Considera que lo encontrarás en Insurgentes de Río de los Remedios al Eje 4 Norte. Hay avance lento en Mariano Escobedo, de Calzada México-Tacuba a Laguna de Mairán. Con tráfico, Marina Nacional de Puentes de Tacuba a Laguna de Mairán.
7: Carga.
6: Encontrarás carga en Gran Canal de Río de los Remedios al Eje 3 Norte. Con carga Guelatao, de Calzada Ignacio Zaragoza a la Calzada Ermitista Palapa. También en Valderas hay carga ligera, de Avenida Juárez a Chapultepec.
7: Clima.
6: Ya tenemos 13 grados, la máxima se espera de 23. Soy Mónica, estás en Amor 95.3.
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1: Las 7 con 31 minutos. Buenos días.

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1: Las 7 de la mañana con 35 minutitos en este jueves, hoy 10 de septiembre del año 2026. Estas son las noticias.
2: Muchas gracias, Rocío. Les saluda Juan Carlos Luna y esta es la información más importante al momento. Roberto Carlos Félix López fue designado por la consejera presidenta del INE, Guadalupe Tadei, como encargado de despacho de la Secretaría Ejecutiva del Instituto, tras la renuncia ayer de Claudia Arlette Espino. Cabe recordar que hoy el Instituto arranca el proceso electoral federal 2026-2027. Fueron vinculados a proceso Diego Sebastián N. y Gerardo N. por el multihomicidio del tecladista de la banda Camilo VII, Jonathan Meléndez, su esposa embarazada, su hija de 3 años, la trabajadora Aleida Romero y un animal de compañía. Los detenidos permanecerán en el penal de Barrientos en Tlalnepantla, Estado de México. Campesinos de poblados de la Ruta del Sol en la zona rural de Acapulco exigieron al gobierno de Guerrero y al gobierno federal declarar emergencia en la región por la afectación que ha provocado la sequía en el campo, la cual podría dejarlo sin cosechas para el próximo año. Ayer se dio a conocer el fallecimiento a los 70 años del periodista y economista Óscar Mario Beteta en la Ciudad de México. El comunicador contaba con más de 30 años de trayectoria en los medios, principalmente al frente de espacios informativos y de análisis. Autoridades del metro anunciaron que del 12 al 16 de septiembre la línea 12 funcionará únicamente en la estación Mixcoac a la estación San Andrés Tomatlán en ambas direcciones, debido a trabajos preventivos, por lo que en el tramo Tláhuac-Lomas Estrella las estaciones estarán cerradas y no habrá paso de trenes, aunque unidades de la RTP brindarán apoyo para el traslado de pasajeros. El servicio funcionará con horarios normales del metro para días laborales y festivos. Las fuertes lluvias de ayer en Tultitlán y Coacalco dejaron inundaciones en las inmediaciones de la vía López Portillo, lo que dejó detenido el tránsito durante varias horas y obligó a suspender el servicio del Mexibús. En Cuautitlán Izcalli también hubo calles y viviendas inundadas en la colonia Ejidal San Isidro, donde cuerpos de emergencia trabajaron para desalojar el agua. En Michoacán, la fuerte tormenta con granizo dejó afectaciones

0: En Morelia, donde cayeron al menos 9 árboles, algunos de ellos sobre vehículos, y se reportaron inundaciones, grandes encharcamientos y apagones en varios sectores. Pese a los daños, no se reportaron personas lesionadas. Para hoy, el Servicio Meteorológico Nacional pronostica lluvias puntuales intensas en zonas de Sonora, Chihuahua y Sinaloa. 11 grados Celsius es la temperatura esta mañana en la zona metropolitana del Valle de México. Por la tarde se espera ambiente cálido con rachas de viento de hasta 50 kilómetros por hora y lluvias, las cuales se acompañarán con descargas eléctricas y posible caída de granizo. Rocío, hasta aquí la información.
1: Gracias, Juan Carlos Luna. Y usuarios del metro de la Ciudad de México reportaron esta mañana demoras, falta de trenes, alta concentración de pasajeros en diferentes líneas de la red, principalmente en las líneas 7, 3 y A, además de afectaciones

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1: Hola, ¿qué tal? Nuevamente tenemos lista más información. Conduce con cuidado.
2: Tráfico lento.
1: Lo encontrarás en Mariano Escobedo, entre Calzada México-Tacuba y Laguna de Mairán. Tráfico en Marina Nacional de Puentes de Tacuba, Laguna de Mairán. Hay tráfico también sobre Avenida Jesús Reyes Heroles. Entra a la autopista México-Querétaro y hasta llegar a Avenida San Rafael.
2: Carga.
1: La encontrarás en Gran Canal de Río de los Remedios, al Eje 3 Norte. Tenemos también carga en Niza de Paseo de la Reforma e Insurgentes.
2: Clima.
1: Tenemos 13 grados. Soy Mónica. Estás en Amor 95.3.

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1: Las 7:45. Buenos días en Amor.
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8 minutitos, van a dar las 8 de la mañana en Amor 95.3, Oro Música Romántica. Oye, fíjate, dicen que estamos enfermos de prisa. Le llaman, sí, la enfermedad de la prisa. Y no te voy a decir que hemos de vivir despacio, porque ya sabemos que no se puede. Lo hemos escuchado muchas veces y lo hemos tratado de hacer, pero vamos, en ciudades complicadas como la nuestra es algo bastante complejo. Pero yo te quiero platicar algo que me llamó muchísimo la atención, y es que hace

décadas, dos cardiólogos, fíjate, hace décadas. O sea, esto viene cocinándose de mucho tiempo atrás. Dos cardiólogos, Meyer Friedman y Wright Rosenman, estaban estudiando a sus pacientes y empezaron a notar algo muy extraño. Resulta que las sillas de su sala de espera se estaban desgastando en la parte de adelante. ¿Y por qué? Pues concluyeron que sus pacientes no se sentaban realmente a esperar. O sea, se sentaban inclinados hacia adelante, como si estuvieran a punto de salir corriendo en una sala de espera. O sea, todavía no los llamaban, pero ellos ya estaban psicológicamente de salida. Y ahí entendieron algo: la enfermedad de la prisa. Justo. Y mira, no es necesariamente tener muchas cosas que hacer o tener que correr constantemente, pero más bien es sentir que tienes que estar en otra parte, aunque no tengas que estarlo. Y esto me pareció brutal, porque entonces, pues quizá el problema no es el reloj, es esta incapacidad nuestra para estar en donde estamos. O sea, creo que te suena, porque estamos desayunando y ya estamos pensando, pues, a dónde vamos a ir, si vamos a llegar, o estamos pensando en qué vamos a comer, qué vamos a preparar, o estamos trabajando y pensando en lo que sigue, estamos en la vacación y estamos haciendo cuentas de todo lo que nos falta para aprovecharlas. Estamos hablando con alguien y probablemente estamos pensando en qué vamos a contestar, y nos vamos anticipando a lo que sigue, sin estar presentes en lo que verdaderamente estamos haciendo. Probablemente ayer te acostaste y pusiste tu meditación y cerraste los ojos y escuchaste el respira, estás aquí, no tienes que ir a ninguna parte, pero tu cabeza estaba pensando en ¿a qué hora acaba la meditación?, ¿no? Y es increíble, pero nos está quitando la prisa mucha presencia, porque podemos llegar temprano a todos lados, pero seguimos ausentes de nuestra propia vida. Y probablemente la pregunta de hoy no es cómo hago para tener más tiempo, porque siempre hablamos de que nos falta tiempo. Pero en realidad, probablemente la pregunta es ¿por qué siento que tengo que irme incluso cuando no tengo a dónde ir? Porque a lo mejor es justo eso, la enfermedad de la prisa. Estar sentado en la sala de espera y vivir como si estuvieras llegando tarde. Y la silla es la anécdota que justamente, pues sí, está abriendo, pues, esta incómoda reflexión de veras, estamos pero no estamos. Llegamos pero ya nos queremos ir. Y revísalo, porque probablemente también la silla esté, pues así, desgastadita del frente, revelando esta intención tuya constante de querer correr. Son las 7 de la mañana con 56 minutitos. Estamos arrancando juntos nuestro jueves, hoy 10 de septiembre, en el 95.3 de FM. Te saludo. Muy buenos días en amor.

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2: Ya llegó mi queridísima Pilar Cruz desde muy tempranito, pero además llegó echando tiros como siempre, caray, guapísima. Y a ver, mi querida Pilar, dinos la verdad, ¿qué estás haciendo además de tomar Simis y Fuga? Porque te ves esa mujer equilibrada, te ves esa mujer tranquila.
3: ¿Sabes por qué?
2: A ver.
3: Porque uno, hay que hacer ejercicio. Todas las mujeres, cuando estamos en perimenopausia, en menopausia, si no hacemos ejercicio, vamos a tener un problema en 10 o en 15 años. Y es que no podemos agacharnos a saludar a nuestro nieto. No podemos subir una escalera y tenemos más riesgos de osteoporosis. Por eso todo es un conjunto de tenemos que cuidarnos. Cuando se nos van los estrógenos, empiezan un montón de problemas. Por eso hay que cuidarnos desde ya.
2: Pero a ver, Pilar, o sea, tú lo dices muy bien. Hay que cuidar, tenemos que hacer ejercicio. Pero cuando no tuviste una buena noche, cuando emocionalmente estás volando bajo, se complica el tenemos, ¿no? Y lo mandas a la porra y dices, no, no voy al gimnasio, no lo hago.
3: Y es por que estás eso. Cansada.
2: Claro. Simisifuga, yo creo que ya hizo lo que tiene que hacer en tu cuerpecito, porque yo te veo al tiro.
3: Mira, todos de verdad, los días. Afortunadamente llegó a mi vida una planta que es una, así es, una planta porque es un medicamento herbolario, pero que está, ha estado estudiado para qué funciona. Y funciona para quitarnos los síntomas de la

0: de la meno y de la posmenopausia. ¿Cuáles síntomas? El bochorno. Primero, el bochorno es una sudoración. No lo confundan, es una un calor más bien que empieza del hombro hacia arriba, de los hombros hacia arriba. Usted siente que de verdad está quemándose por dentro y de pronto empieza a sudarle el bigotico, atrás del cuello. Eso es un bochorno por perio, por menopausia. Pero que además empieza a sudar en las noches y eso es sudoración nocturna. ¿Y qué pasa con eso? Pues no puede dormir, tiene un insomnio, se levanta, se despierta a las 3 de la mañana y no puede volver a tener, a reconciliar el sueño. ¿Y eso qué va a llevarla? A que mañana esté de malas.
1: Correcto.
0: Que mañana esté cansada, a que hablar de la pareja, pero claro que no, a que tenga ansiedad, nerviosismo. Además, tenemos el nido vacío porque seguramente los hijos van a empezar a irse. O sea, todo se nos complica en esta época, por eso hemos estudiado la simisifuga racemosa, que son unos comprimidos de esta hierba que lo que hacen es ayudarnos a quitar todos estos síntomas, síntomas que le van a durar después de los 40 años de por vida, como lo está escuchando. 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
1: 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Y Pilar, dime la parte más bonita, ¿cuál es la promoción? Porque yo estoy segura que hay muchísimas mujeres que les encanta esto de que sea una planta, ¿no?
0: Claro,
1: porque hay quienes
0: que no nos
1: dicen,
0: metamos químicos.
1: O sea, no quiero meterme cosas
0: hormonas,
1: raras al cuerpo.
0: Que todavía no sabemos qué puedan pasar, pero a esas personas que quieren quitarse los síntomas ya y hacerlo de manera natural, ustedes van a comprar dos frascos, cada uno con 30 suplementos, con 30 pastillas, y estas pastillas son para 30 días. Dos de ellos, o sea, compran dos y yo les voy a doblar, les voy a mandar cuatro. 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Pero como hay un problema que la simisifuga no quita y es la deshidratación, la resequedad en todo nuestro cuerpo, les traje hoy un regalo a las primeras 50 personas que corran y marquen al 5590-2022-42 y se llama Lipiderma. Es una crema.
1: Una cremita.
0: Que es con sebo de bovino.
1: Ok.
0: Que no tiene ningún olor y que lo que hace es mega hidratar nuestra piel en época de menopausia, la de el cuerpo, por eso traigo tres, que es una del cuerpo, una de la cara y otra para las manos. ¿Para qué? Para que lo que hace es que, como es de bovino, de la grasa de la res, lo que hace es que se compacta muy rápido, muy fácil en nuestra piel humana, porque es muy similar todo lo que conlleva. 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
1: Son las 8:23 en México.

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2: Hola, ¿qué tal? Nuevamente tenemos lista más información. Conduce con cuidado.
3: Mucho tráfico.
2: Considera que vas a encontrarlo al momento. Tómalo en cuenta en Mariano Escobedo, entre Calzada México-Tacuba y Laguna de Mairán. Hay avance lento en Marina Nacional, entre Puentes de Tacuba y Laguna de Mairán. Tenemos tráfico también sobre Avenida Jardín, entre el Eje 3 Norte y hasta llegar a Avenida Cuitláhuac.
3: Carga.
2: La encontrarás en Avenida Hidalgo del Eje Central y hasta llegar al Eje 1 Poniente.
3: Accidente.
2: Por un accidente hay reducción de carriles en la autopista México-Pachuca, a la altura del kilómetro 24 más 800 hacia la ciudad de

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1: Clima.
0: Ya tenemos 15 grados. Soy Mónica. 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

Son ya las 8 de la mañana con 35 minutitos en México. Estamos en un jueves, hoy 10 de septiembre, y saludo pues a toda esa banda hermosa que decide poner el 95.3 de FM. Y no sé si eres del club de los que tiene varias cositas en el por si acaso, pero es que creo que no hay casa que se libre de esto. Ese cablecito que no sabes ni de qué aparato es, pero es un cable y está re bueno, ¿no? Entonces, pues por si acaso. Y el celular viejo que ya no prende, pero pues ahí hay fotos, o la caja del celular, pues por si acaso. El cargador de un aparato que probablemente ya ni lo tienes. El topper sin tapa o la tapa sin el topper, ¿no? Porque también pasa, ¿qué más tenemos? Los recuerditos, esos famosos que nos dieron en el bautizo, pero en la primera comunión, la invitación de bodas. Ay, es que dice el nombre de la chiquis, ¿cómo lo voy a tirar? ¿No? Y te vas llenando de cosas. La bolsa bonita de una tienda que guardaste, es en serio. Guardamos cosas que, bueno, las velas, nunca faltan las velas, que nunca prendemos. Pero pues tan bonitas. Y la ropa, pues es que un día me quedó, no, se quedó bien buena. Ya no me queda, pero está nueva, ¿no? Por si algún día bajo de peso. El pantalón que no nos ponemos desde hace, te digo, muchos años, pero pues, está bueno. Los zapatos que nos lastiman, pero pues, están bonitos. Y así tenemos en la casa tantas cosas que en realidad no funcionan, no nos dan ninguna función. El frasco de mermelada que ahora tiene pues, botones que no usas, porque ni que le hagas tú ahí a la costura, no le hacemos a la costurera, pero nos encanta el por si acaso. O porque lo vimos, ¿sabes qué? En casa de tu mamá, ¿no? Cuando probablemente antes sí se ponían a... O sea, reparar ahí un botoncito, una cosa así, pero hoy yo estoy segura que lo hacen muy pocas personas. Fíjate, guardamos, porque tirar implicaría decidir. Y esta onda de tomar decisiones no nos es fácil. A muchas personas nos cuesta trabajo, aunque no lo creamos, esto de decidir. Y pues mientras siga en el cajoncito, como que no pasa nada, ¿no? Y no está teniendo que tomar justamente la decisión de pues ya no contar con aquello, ¿no? Aceptas probablemente que ya no va a formar parte también de tu vida, porque hay cosas que son pues hasta sentimentales. A veces conservamos la camisa que nos recuerda una etapa o una foto que pues sí nos recuerda a alguien. El mueble que perteneció a tus papás, o la carta que probablemente recibiste, o las cartas cuando estuviste chavita, ¿no? La caja de los recuerdos, famosísima. Y ordenar una casa puede resultar extrañamente súper emocional, porque no es que estés acomodando cosas. Estás decidiendo qué parte de tu pasado, digamos que sigue teniendo un lugarcito en tu presente.

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1: Hola, ¿qué tal? Seguimos con más información. Conduce con cuidado.
0: Tráfico lento.
1: Lo encontrarás en Avenida de las Granjas, entre el Eje 5 Norte y el Eje 3 Norte, Avenida Cuitláhuac. Tenemos lento avance en Boulevard Picacho Ajusco de Concala Periférico. Hay tráfico en Canal de Miramontes, entre Calzada Coxpa y la Calzada Tasqueña. Lento avance en Eduardo Molina, de Oriente 157 a la Calzada Ignacio Zaragoza.
0: Carga.
1: Considera que la encontrarás en Avenida Hidalgo, del Eje Central al Eje 1 Poniente. Hay ligera carga en Valderas, de Avenida Juárez a Chapultepec.
0: Clima.
1: Tenemos ya 16 grados. Soy Mónica. Estás en Amor 95.3.

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2: Son las 8:51. Muy buenos días.

Cada vez que rompes una promesa que te haces a ti mismo, le estás enseñando a tu mente que tus palabras no significan nada. Estás debilitando tu propia confianza, tu propio valor. Si no eres capaz de cumplir con tus propias palabras, ¿cómo vas a esperar a que otros lo hagan por ti? La base de la autoconfianza empieza

0: La manera más simple, ser un hombre de palabra, una mujer de palabra. No se trata de hacer promesas vacías, se trata de establecer compromisos con uno mismo y honrarlos, sin importar las circunstancias.
1: Te prometo hacerme responsable de mi presente, pase lo que pase, y vivir la vida entera y colorida, no solo por partes.
0: Cada promesa que cumples, cada objetivo que alcanzas, refuerza tu carácter. Es, digamos, que un recordatorio de que eres una persona de principios, que lo que dices tiene peso y que tu palabra es ley. El camino hacia el éxito y la grandeza no se forja en los grandes logros, sino en los pequeños actos de todos los días de disciplina. Cumplir con tus compromisos, incluso con los más pequeños, eso te puede llevar a alcanzar grandes cosas. No subestimes el poder de la constancia, de la integridad. Cada promesa cumplida te va a acercar un paso más a ser esa persona imparable que siempre

0: 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Buenos días.
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3: Son las 9 de la mañana con 2 minutitos, 9:02 en México. A ver, estoy terminando de leer un libro que me tiene atrapada. Se llama Big Magic y me parece que es un libro maravilloso. Es de Elizabeth Gilbert, de esta mujer autora de Comer, Rezar y Amar. Y he encontrado cosas muy interesantes dentro del libro, pero hay algo en especial que me pareció que podíamos compartirlo aquí mismo en el radio. Y tiene que ver con el perfeccionismo. Y aquí hay una postura muy interesante. Ella habla del perfeccionismo y de que no siempre es amor por hacer las cosas bien. Muchas veces el perfeccionismo es miedo con buena reputación. Fíjate qué bonito lo dice. Y es este miedo disfrazado de virtud, de exigencia, de ay, yo soy así porque me gusta hacer bien las cosas. Mi único defecto es que soy perfeccionista. ¿Lo has oído? Bueno, pues vamos a hablar del temita. Un temita muy vigente hoy en día. Estamos compitiendo por la excelencia y por el perfeccionismo. Y ella lo aborda de una forma muy distinta que quiero compartirte en esta mañana. Son las 9:04 en México. Quédate conmigo, soy Rocío Córdoba y esto es Amor 95.3.
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3: Las 9.

dieron las 9 de la mañana con 16 minutitos. Hoy es jueves 10 de septiembre del año 2026. Y pues hoy quiero hablar de una palabra que tiene una reputación impecable, ¿no? Perfeccionismo. Porque fíjense qué curioso. Nadie dice así con mucha pena, ay, soy perfeccionista. Lo dicen literalmente casi presumiendo. Es que soy demasiado perfeccionista. O mi único defecto, ay no, bueno, chiquits, ¿no? Soy perfeccionista. Y sería maravilloso decirle, ay, qué pena. ¿Cómo? ¿Perfeccionista? ¿Y cómo has logrado sobrevivir con semejante defecto hasta ahora? ¿Te imaginas qué bonito? Para ver la reacción, porque claro, lo dicen en este tono, pero con la intención de brillar, de que digan, wow. Y hoy le vamos a poner, digamos que una lupa a esta palabra para terminar de entender esto del perfeccionismo. Porque, ¿qué pasa cuando, pues justamente el perfeccionismo deja de ser una manera de hacer bien las cosas? Y entonces se vuelve una forma de no hacerlas hasta estar completamente seguros de que no vamos a equivocarnos. Aquí ya cambió la cosa. Y hay una idea de Elizabeth Gilbert, esta mujer que escribió La historia de comer, rezar y amar, que también hizo este libro que se llama Big Magic, que en español lo tradujeron como Libera tu magia, que a mí me parece interesante. Y es que ella habla del miedo como si fuera un personaje que se puede disfrazar de muchas cosas. Y uno de esos disfraces justamente es este, ¿no? Y ella lo pone en su capítulo como el miedo de tacón alto, porque dice que el miedo pues siempre llega bien vestido. El miedo pues nunca va a querer reconocer que tiene miedo, ¿no? Y entonces, hablando del perfeccionismo, es más fácil disfrazarlo diciendo, todavía no estoy lista, es que necesito prepararme un poquito más, es que quiero hacerlo realmente bien, cuando tenga tiempo lo hago, cuando esté segura, cuando sepa.

Pamás, ¿te suena? Cuando esté en el momento perfecto de mi carrera. Y mientras tanto, no estamos escribiendo ese libro que queríamos. O no estamos empezando el proyecto que deseamos. O no mandas el mensaje. O no te subes al escenario. O no cambias de chamba. O no dices lo que quieres decir. A ver, esto del perfeccionismo tiene una trampa importante. Te hace sentir que estás siendo tan exigente contigo cuando en realidad muchas veces estás solamente protegiéndote de esa posibilidad de equivocarte, de esa posibilidad de ser humano, ¿no? Y yo no sé entonces si lo vemos así, si esto es de verdad una virtud. Ella escribe esto que me parece bonito. Dice, el gran novelista estadounidense Robert Stone dijo una vez en broma que tenía dos de los peores defectos en un escritor. Era perezoso y perfeccionista. Y es verdad, son dos fuentes seguras de letargo y sufrimiento. Si quieres llevar una vida creativa satisfactoria, no intentes cultivar ninguno de estos atributos, créeme. Lo que te interesa es más bien lo contrario. Tienes que aprender a convertirte en alguien mediocre, pero profundamente disciplinado. Empieza a olvidarte de ser perfecto. No tienes tiempo para eso. Y en cualquier caso, la perfección es inalcanzable. Es un mito, es una trampa, una rueda de hámster en la que rodarás hasta morir. Y me gusta porque ¿cuántas veces hemos caído todos en esta excusa de no, es que lo quiero hacer bien, ¿no? En vez de decir, es que tengo miedo, es que no me siento lista, es que creo que no estoy preparada, ¿no? Y esto nos aleja de intentarlo. Y en el intento es que sale el acierto. El perfeccionismo, dice ella, y me gusta, puede ser miedo, pero con muy buena reputación. Las 9:21 minutitos, vamos a ir a música y vamos a regresar, porque vamos a estar platicando justo de este tema, el perfeccionismo, en esta mañanita de jueves. Soy Rocío Córdoba.

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1: ¿Qué tal? Seguimos con más información. Conduce con cuidado.
0: Tráfico lento.
1: Lo encontrarás en Avenida de las Granjas, entre el Eje 5 Norte y el Eje 3 Norte, Avenida Cuitláhuac. Tenemos lento avance en Boulevard Picacho Ajusco de Concala Periférico. Hay tráfico en Canal de Miramontes, entre Calzada Coxpa y la Calzada Tasqueña. Lento avance en Eduardo Molina, de Oriente 157 a la Calzada Ignacio Zaragoza.
0: Carga.
1: Considera que la encontrarás en Avenida Hidalgo, del Eje Central al Eje 1 Poniente. Hay ligera carga en Valderas de Avenida Juárez a Chapultepec.
0: Clima.
1: Tenemos ya 16 grados. Soy Mónica. Estás en Amor 95.3.
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1: Muy buenos días en Amor 9:28. Son ya las 9:28 en México.

Son ya las 9:35 en la Ciudad de México. Yo no sé si por ahí hay alguien que ha leído este libro, Big Magic, de Elizabeth Gilbert, que dice, un relato inspiracional como ruta de acceso a la vida vibrante y plena con la que siempre has soñado. Y bueno, esto es mercadotecnia, pero la realidad es que te está diciendo esta mujer de maneras distintas que te atrevas a sentir tu magia. Que ningún curso en la vida nos va a enseñar a desatar esa magia. Y esa magia la vamos a sentir en el momento en el que digamos que la reconozcamos. Le dejemos salir. Y esa magia, ella...

la enfoca sobre todo en la creatividad. Es una escritora que le habla a escritores, pero que en realidad también dice, al final todos tenemos magia y podemos llevarla al campo que sea, ¿no? Y estamos hablando justamente del perfeccionismo. Y esta mujer, pues habla del miedo, porque claro, el miedo es el que muchas veces nos detiene o nos llena de inseguridades cuando queremos hacer algo en la vida. Muchas veces no terminamos haciéndolo, no nos atrevemos por este miedo. Y ella reconoce que el miedo va a estar presente. Es algo normal en la vida de los seres humanos. De hecho, tiene un propósito. Ella dice, el miedo va a venir contigo. El error es darle el volante. Y esto de Big Magic, te decía, ella lo lleva hacia el mundo de la creatividad. Pero, a ver, lo podemos llevar perfectamente a la vida, a las decisiones, a nuestros proyectos, a nuestros cambios, a las conversaciones. ¿Cuántas cosas llevamos postergando porque sentimos que no es el momento, que no estamos preparados o que queremos que aquello salga tan bien, que mejor te lo evitas porque... Y no, esto del perfeccionismo es el miedo de tacón alto. Y entonces llega así a manera de la amiga impecable, muy arregladita, que quiere darte consejos aparentemente muy sensatos, y entonces te dice, no lo hagas todavía, no estás suficientemente preparada. Oye, ¿y ya pensaste si sale mal? Mejor espérate, cuando tengas más tiempo, cuando estés segura. Y claro, tú puedes llegar a pensar que estás siendo prudente, pero a veces no es prudencia, es que sigues negociando con ese miedo. Y repito, Elizabeth Gilbert no pretende eliminar el miedo, pero lo plantea tan bonito. Dice, el miedo va a aparecer, pero la pregunta es, ¿quién va manejando? Ella habla del miedo como si fuera un acompañante que viaja contigo. Y dice, yo me lo imagino perfecto. El miedo va sentado en el asiento del copiloto, perfectamente vestido, con sus tacones altos, muy educado, aparentemente lleno de buenas intenciones. Te va a seguir diciendo, ¿estás segura? ¿No crees que deberías de pensarlo un poquitito más? ¿Y si haces el ridículo? ¿Y si no eres suficientemente buena? Y claro... Dice, vamos a entender que el miedo va a estar ahí, pero no le vas a ceder el volante. Puedes sentir inseguridad y así hacerlo. O puedes no saber exactamente cómo empezar. Te puedes equivocar. Puedes hacerlo mediocre la primera vez. Y sí, muchas veces dice, hacemos el ridículo. Pero también puedes pasarte la vida esperando a sentirte lista para algo y nunca hacerlo. Y entonces, bueno, pues me parece que ahí ya el perfeccionismo va sacando las orejitas de lo que es en realidad un enorme miedo a ser insuficientes. Y lo hemos adornado tanto en la vida que creemos que es una cualidad. Y la realidad es que es una más de nuestras muchas inseguridades que cargamos los seres humanos y que tenemos que, desde luego, terminar dominando, sentando.

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1: ¿Qué tal? Nuevamente continuamos con más información. Hay que conducir con cuidado.
0: Tráfico lento.
1: Considera que vas a encontrarte avance lento en Avenida División del Norte, entre Museo y hasta el viaducto. Lento avance en Patriotismo, de Remixcuac a Circuito Interior. El avance lento en el Eje 3 Oriente, de Calzada Tasqueña a Río Churubusco. Tómalo en cuenta.
0: Carga.
1: La encontrarás en Plutarco Elías Calles, entre el Eje 3 Oriente y Río Churubusco. Carga que avanza en San Jerónimo, entre Periférico y Luis Cabrera.
0: Clima.
1: La temperatura al momento es de 17 grados y esperamos una máxima de 23. 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

Ya solo faltan 7 minutitos para que den las 10 de la mañana a la Ciudad de México. Oye, pues estoy hablando de esta gran escritora, Elizabeth Gilbert, que yo...

No sé si recuerdes aquella historia que hizo muy famosa, comer, rezar y amar, pero la mujer que la interpretó, ay, se me fue, famosísima en este momento, la actriz, en fin, ahorita me van a buscar el nombre, pero ella escribe maravilloso, ella toma muy en cuenta a las mujeres. Y en este libro y en este punto, hablando del perfeccionismo, evidentemente tenía que tocar el tema hablando de la mujer. Ella dice, el perfeccionismo es una trampa especialmente cruel para las mujeres, que en mi opinión nos exigimos más en cuanto a rendimiento que los hombres. Son muchas las razones de por qué las voces y los puntos de vista de las mujeres no están mejor representadas en los campos de la creatividad. Parte de esta exclusión se explica por la misoginia de toda la vida, pero también es cierto que demasiado a menudo las mujeres mismas son las que se impiden a sí mismas participar. Refrenan sus ideas, sus aportaciones, su capacidad de liderazgo y sus talentos. Hay demasiadas mujeres que parecen creer que no están autorizadas a salir allá afuera hasta que tanto ellas como su trabajo sean perfectos e imposibles de criticar. Mientras tanto, y no quiero ofender a nadie, producir obras que están lejos de ser perfectas rara vez disuade a un hombre de participar en la conversación cultural global. Y esto no lo digo a modo de crítica a los hombres, por cierto. Me gusta este atributo de ellos, su absurdo exceso de confianza, esa manera de decidir con toda naturalidad, a ver si estoy cualificado para este trabajo, probablemente en un 41%. Y así deciden, pues, atreverse. Dice, en ocasiones los resultados son ridículos y desastrosos, pero en otras, por extraño que parezca, funciona. Un hombre que no parecía preparado para la tarea, que no parecía lo bastante bueno, se las arregla para desarrollar su potencial solo por haber dado ese salto de fe. Me gustaría que hubiera más mujeres dispuestas a dar ese salto, pero he visto a demasiadas hacer justo lo contrario. He visto a demasiadas mujeres brillantes y con talento, decir, estoy cualificada en 99.8% para ese trabajo, pero hasta que no haya conquistado ese pelín que me falta, me voy a refrenar para no correr riesgos. Y ella dice, no tengo la menor idea de dónde han sacado las mujeres la creencia de que necesiten ser perfectas para ser queridas o tener éxito. Y dice, vale, estoy de broma. Por supuesto que lo sé. La hemos sacado de todas y cada una de todos y cada uno de los mensajes que nos ha enviado la sociedad. Gracias, historia de la humanidad, pero tenemos que romper con esa costumbre, es lo que ella dice. O sea, hay que atrevernos. Hay que dejar de creer que esto de buscar el perfeccionismo nos acerca al acierto o al éxito. Estoy segura que ha alejado a más personas de conseguirlo que del número de personas que ha llevado al éxito total. Así que, pues dejemos de presumir todo esto de soy perfeccionista, ¿no? Porque probablemente no siempre es una virtud. Así que, dale, hazlo con todo y miedo. Empieza imperfectamente. Haz la llamada o manda el proyecto, toma la clase, escribe esa primera página, di lo que tienes que decir. Acuérdate, el miedo puede sentarse contigo, puede opinar, puede hasta hacer caras, puede ponerse sus tacones y caminar ahí por todas tus ideas en tu cabeza, pero por favor que no maneje. Porque si esperas a que el miedo se vaya, para poder empezar a vivir, temo decirte que vas a esperar toda la vida. Así que a darle 2 minutitos, solo 2, y van a dar las 10 de la mañana en México. Muy buenos días en el 95.3 de FM.

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2: Pues ya, así de rapidito, las 10:04 en México. 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Y estaremos esperándote hasta las 10:50 minutitos. Las 10:05 ahora. Buenos días en amor.

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1: Mi querido Lalito Cortés, ya te extrañaba, muchísimas gracias por estar en Amor Deportivo con todos los pormenores referentes a las canchas, a los enfrentamientos, a los deportistas más famosos. ¿Cómo estás? Bienvenidísimo.
2: Chío, ¿cómo estás? Muchas gracias. Buenos días. Yo, pues, feliz y encantado de poder estar contigo y tu radio escuchas de Amor 95.3. Un jueves más, jueves de Amor Deportivo, y vamos a comenzar con la selección mexicana. Porque hoy, Chío, en unos minutos más, se llevará a cabo la presentación oficial de Rafa Márquez como técnico de la selección mexicana, así como de todo su cuerpo técnico. Él también conocido como Kaiser, después de la presentación, pues ya va a empezar su camino mundialista rumbo al 2030. Así que, pues, le deseamos todo el éxito y confiamos en que Rafa hará un buen trabajo. Entre septiembre y octubre, la selección mexicana disputará 4 partidos amistosos ante Colombia, Perú, Estados Unidos y la selección de Chile. Así que, bueno, pues, a disfrutar del fútbol. Ahora vamos con el fútbol de la Liga Mexicana, porque hoy por la noche, en partido pendiente de la jornada 7, Pumas y León se verán las caras, que por cierto, en CU ya se hizo oficial la llegada de Juan Carlos Ortega como director de Fuerzas Básicas. Y mañana viernes arranca la jornada 8 con partidos a destacar. Necaxa se mide ante Puebla, Atlante enfrenta a Pachuca, Tijuana le hace los honores a Querétaro, Toluca enfrenta a los rojinegros del Atlas. Y allá en Monterrey, allá en el norte, hay clásico regio entre Rayados y Tigres, y con los felinos ya se hizo oficial la contratación de el Memote Martínez como refuerzo. En el Estadio Azteca, Chío, Cruz Azul se verá las caras con las Águilas del América en una edición más del Clásico Joven, y hay que mencionar que América ya se hizo de los servicios como refuerzo de Santiago Ramos por nada más y nada menos que $10 millones, una cantidad, pues, bastante considerable. En Santos

0: Enfrentarán a Juárez y Chivas se mide ante los Pumas. El León se verá las caras con el San Luis. Así la jornada 8 de la Liga MX. Y ahora vamos al tenis, Cheo, porque ayer por la noche en el US Open el alemán Alexander Zverev venció en 3 sets al neerlandés Botik van de Zandschulp por 6-2, 7-5 y 6-1. Y ya con este resultado, pues, Zverev avanza a las semis. Y ahora vamos al fútbol americano porque se terminó el ayuno, se terminó la sequía en la NFL, comenzó la temporada rumbo al Super Bowl con el juego entre Seattle y Patriotas, en donde la victoria fue para Seattle por 13-10. Y en el juego de esta noche, los 49 de San Francisco enfrentan a Los Ángeles Rams. Así que bueno, a disfrutar de la temporada de la NFL. Hasta aquí la información deportiva y que tengan un excelente jueves. Buenos días.
1: Gracias, Lalito Cortés, por estar con nosotros en esta mañana de jueves en Amor 95.3, solo música romántica.

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0: Cada vez que rompes una promesa que te haces a ti mismo, le estás enseñando a tu mente que tus palabras no significan nada. Estás debilitando tu propia confianza, tu propio valor. Si no eres capaz de cumplir con tus propias palabras, ¿cómo vas a esperar a que otros lo hagan por ti? La base de la autoconfianza empieza de la manera más simple, en ser un hombre de palabra, una mujer de palabra. No se trata de hacer promesas vacías, se trata de establecer compromisos con uno mismo y honrarlos, sin importar las circunstancias.
1: Te prometo hacerme responsable de mi presente, pase lo que pase, y vivir la vida entera y colorida, no solo por partes.
0: Cada promesa que cumples, cada objetivo que alcanzas, refuerza tu carácter. Es, digamos, que un recordatorio de que eres una persona de principios, que lo que dices tiene peso y que tu palabra es ley. El camino hacia el éxito y la grandeza no se forja en los grandes logros, sino en los pequeños actos de todos los días de disciplina. Cumplir con tus compromisos, incluso con los más pequeños, eso te puede llevar a alcanzar grandes cosas. No subestimes el poder de la constancia, de la integridad. Cada promesa cumplida te va a acercar un paso más a ser esa persona imparable que siempre has

0: en Amor 95.3, solo música romántica. Buenos días.
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1: Hola, ¿qué tal? Nuevamente continuamos con más información.
0: Tráfico lento.
1: Considera que lo encontrarás en Río Churubusco entre Calzada de la Viga y hasta llegar a Insurgentes. Tenemos lento avance en San Fernando de Viaducto Tlalpan a Francisco y Madero. Tráfico complicado en Supervía Poniente entre Desierto de los Leones y Avenida Tamaulipas.
0: Carga.
1: Considera que la encontrarás en Avenida Aztecas del Eje 10 Sur, Avenida del Imán. Tenemos carga en Avenida del Imán de Avenida Estadio Azteca y hasta Insurgentes. Con carga también se encuentra Año de Juárez, de Circuito Interior a Ermita Iztapalapa.
0: Clima.
1: Ya tenemos 18 grados y esperamos una máxima de 23. 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
1: Ya las 10:46 en México. 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

Ya a las 10 de la mañana con 51 minutitos en Amor 95.3, solo música romántica. Pues estamos apelando a tu buen corazón. Y no solo eso, apelando a esas personas que entienden de cómo es que va la vida. El famoso hoy por ti, mañana por mí. Y estamos solicitando donantes de sangre RHA negativo. RHO negativo es un tipo de sangre sumamente difícil de encontrar. Y por lo mismo estamos solicitando su generosidad para Roberto Anaya Sánchez Gutiérrez. Él se encuentra en Médica Sur, en Puente de Piedra 150. Es la colonia Torielo Guerra Tlalpan y los horarios de lunes a viernes desde las 7:30 de la mañana y hasta las 2 de la tarde. Sábados y domingos desde las 8 de la mañana hasta las 3 de la tarde. Y pues si puedes donar o tú conoces a alguna persona que tenga este tipo de sangre, por favor, contáctanos. Es el 442-322-6017. Te lo voy a repetir, 442-322-6017. Es con Edmundo Anaya o acércate, por favor, directamente al Banco de Sangre de Médica Sur. Las personas que tienen sangre negativa, pues entienden perfectamente lo importante que es ayudarnos en estos casos. Así que si tú eres o conoces a alguien, híjole, caray, no solo con la sangre, sino con este tipo de corazones, por favor, anímalo a que nos ayude. Repito, es 442-322-6017 con Edmundo Anaya o directamente en el Banco de Sangre de Médica Sur. Vamos a poner los datos ahí mismo en las páginas de Amor. Muchísimas gracias a todas las personas que nos acompañaron hoy.

0: Cada vez más cerca, señor Juan Carlos Mora, sí. El cotorreo. Vamos a celebrar México, pues como nos
1: gusta.
0: ¿Vas
1: a cenar?
0: ¿Un pozolito o qué?
1: ¿Sí?
0: A mí me gusta el pozole, pero los pambazos, de pasadita los sopes, pero las enchiladas, los dulces mexicanos.
2: Yo sé hacer pozole.
0: Tequilitz, ¿no? ¿Qué?
2: Yo
0: ¿sabes
2: sé
0: hacer pozole?
2: Sí.
0: ¿En serio?
2: Y bueno, ¿eh?
0: Oye, ¿y lo haces qué? ¿Con pollito? No, ¿o eres fresa o?
2: No, puerco.
0: Eso. Qué rico, ¿no? Y sí, dejas así todo bien bonito para esa engañosa ensalada que vemos cuando nos sentamos, el rabanito, el orégano,
2: sí, claro.
0: El aguacatito, la lechuguita.
2: Unos chilitos dorados. De los de árbol, los metes en aceite.
0: Ajá.
2: Y se doran un poquito. Los sacas.
0: Uh-huh.
2: Y entonces los tuerces
0: uh-huh.
2: en el pozole y los dejas caer.
0: Y ajijo.
2: Con eso.
0: No, bueno. Te sientes bravo.
2: No.
0: O sea, mexicano, no cualquiera.
2: Sí.
0: De los bravos.
2: Un agua de horchata de arroz.
0: ¡Qué rico! Ay, no manches, qué delicia.
2: Un tequila.
0: Ajá.
2: Unos churros.
0: Bueno, y unos cuates o la familia.
2: Sí,
0: ¿o con
2: sí,
0: quién
2: sí,
0: la pasas?
2: Claro.
0: ¿Tú con quién?
2: Con la familia.
0: Eso. Bueno, pues con quien se deje, ¿no? A veces podemos mezclar un poquito familia, cuates, bueno, hasta el vecino que le iba a pasar solo, luego se cuela, ¿no? Tenemos 3,000 pesos, 3,000 pesotes en monederos que vamos a estar entregando para todas las personas que en este mismo momento se registren a través de amorfm.mx. Es hasta el 14 de septiembre. Pon tu nombre, pero de una vez registra a toda la banda, en la familia, los amigos, pero que ese monedero o esos monederos lleguen a tu mesa para que sea una bonita noche de 15 de septiembre. 5 minutitos más, van a dar las 11 en México. Gracias, Jime Reyes. Muchas gracias, Rosa Romero. Señor Juan Carlos Mora, gracias. Soy Rocío Córdoba. Hasta mañanita.

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4: Arrancamos con este jueves 10 de septiembre de este año 2026. Yo soy Sandra Villalobos, contigo en Amor 95.3, solo música romántica. El día de hoy, un momento especial porque no conozco a algunas personas cuando digan, oye, me escondo cuando es mi cumpleaños, y yo la verdad estoy más que contenta y agradecida con la vida precisamente por esto, porque me da la oportunidad de una vez más disfrutar un día y un año y una vuelta al sol totalmente espectacular, ¿verdad? Así que el día de hoy cumplimos años, ay sí, cumplo años pues aquí para disfrutar apapachándonos, ¿verdad? Y oye, antes de irme rapidísimo, ¿o me das chance de en la siguiente intervención? Órale, bueno, en la siguiente intervención quiero hacer un agradecimiento también especial. Quédense conmigo, están escuchando Amor 95.3.
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4: Yo soy Sandra Villalobos.

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1: Y para este jueves, ya casi fin de semana, queridos amigos, yo soy Sandra Villalobos. 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Soy Sandra Villalobos.

Seguimos con más música romántica en este jueves. Jueves de salud, pero también jueves cumpleañero. ¿Por qué no? Tu servidora Sandra Villalobos está cumpliendo años. Y oye, yo quiero agradecer primero también a todos ustedes por dejarme entrar. Ya sea 2 horas, 3 horas, unos minutos, o desde hace muchos años a tu vida, a tu trabajo, a tu casa o en el auto. Pero también un agradecimiento muy especial para quienes han tenido estos pequeños detalles y grandes detalles que para mí significan muchísimo, porque gracias a mi querida Jime, gracias a Rosita, gracias mi querido Gus, por este detalle, por este apapacho, por estas palabras tan bonitas, y llegaste en el momento perfecto, bonita. Porque fíjense que más allá del trabajo, es muy bonito coincidir con esas personas que te hacen sentir querida, acompañada, apapachada, y con parte de algo que me regalaron, una tarta deliciosa de frutos rojos, que amo las tartas. Mi querido Gus con un pastel delicioso y una cereza, que también me encantan las cerezas. Una vela, que soy fan de las velas. O sea, parece que me conocen tan bien que dijeron, vamos a apapacharla hoy en este día tan especial. Entonces, este día es muy bonito también gracias a las personas que me rodean. Y pues nada, quería compartirles que este cariño también es mutuo. Y lo más importante es que esta tarta se lleva un pedacito.

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2: Bueno, un pedacito, entonces mi pedacito también va para ti, Juan Carlos. No te me sientas. Vámonos con más música romántica. Yo soy Sandra Villalobos, te acompaño hasta las

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1: Hola, ¿qué tal? Nuevamente continuamos con más información. Conduce con cuidado.
2: Mucho tráfico.
1: Toma en cuenta que vas a encontrarlo al momento en el eje 10 Sur de Avenida Aztecas y hasta Revolución. Tenemos avance lento en el eje 3 Oriente de Calzada Tasqueña a Río Churubusco. Muy lento el avance en prolongación División del Norte. De 20 de noviembre a la Glorieta de Vaqueritos.
2: Carga.
1: La encontrarás en Avenida Aztecas del eje 10 Sur a Avenida del Imán. Tenemos carga en Avenida del Imán de Avenida Estadio Azteca y hasta Insurgentes.
2: Clima.
1: Ya tenemos al momento una temperatura de 18 grados y esperamos una máxima de 23. Soy Mónica, estás en Amor 95.3.
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1: 157.
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1: Este es un momento para ti. ¿Y sabes algo? No tienes que explicar cada decisión. Hay momentos en los que sentimos que tenemos que justificar absolutamente todo lo que hacemos. Porque nos alejamos de alguien, porque cambiamos de opinión,

porque ya no queremos lo mismo, porque elegimos empezar de nuevo. Pero crecer también significa entender que no todas nuestras decisiones necesitan la aprobación de los demás. A veces basta con que tú sepas por qué lo estás haciendo. No necesitas convencer a quien no vive tu vida. No carga tus preocupaciones ni conoce todo lo que has tenido que atravesar. Así que si el día de hoy estás tomando una decisión que te dé paz, aunque a otros no les haga sentido, recuerda esto. Tu vida no es una explicación que tengas que presentar ante nadie. Escucha a los demás, sí, pero aprende también a escucharte a ti. En Amor 95.3, solo música romántica, te acompaño. Soy Sandra Villalobos.

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2: Al momento, una temperatura de 18 grados y esperamos una máxima de 23. 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
3: Continuamos en Amor 95.3, solo música romántica. Yo soy Sandra Villalobos. 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
1: 11 de la mañana con 45 minutos. Muy buenos días, 11 con 45.
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0: 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Yo te acompaño con la mejor programación musical. Buen día para todos. Un besito. Soy Sandra Villalobos, te acompaño.
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0: Este es el decreto de mediodía.
1: Es mediodía. Tu mañana ya terminó. Estás por arrancar la segunda parte de tu día. Piensa solo en cosas buenas, en cosas bonitas. Piensa en tus seres queridos que te esperan en casa. Pero sobre todo piensa en esa situación que realmente quieres que te suceda. Y para lograrlo, vibra alto y repite estas palabras. Me amo. Me valoro. Me acepto tal y como soy. Tengo la capacidad de eliminar cualquier condición negativa en mi vida. Mis errores solo son oportunidades de aprendizaje. Me libero de toda carga de culpa, vergüenza y duda. El universo me favorece con nuevas oportunidades. Elimino toda barrera que me impida ir hacia mi propósito. Agradezco la salud que tengo y cada una de las bendiciones que me ha dado este nuevo día. Y recuerda esto, solo tú puedes crear la mejor versión de ti mismo o de ti misma. En amor, solo música romántica. Que siga siendo un gran día.
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1: Bienvenidos en esta nueva hora, feliz de acompañarte a ti, donde quiera que estés, a través de Amor 95.3, solo música romántica. 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
1: Noviembre de 2026.
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Soy Sandra Villalobos, te sigo acompañando en este casi fin de semana en Amor 95.3, solo música romántica.

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2: Hola, qué gusto ser su copiloto. Vámonos con la información vial. Excelente camino.
3: Tráfico lento.
2: Y vamos a empezar con las zonas complicadas. Una de ellas es Canal de Río Churubusco. Hay tráfico de calle 6 a Zaragoza. Además, circuito interior definitivamente dejó de ser buena opción. Hay tráfico de Avenida Oceanía y hasta el Eje 3 Sur.
3: Carga.
2: En Bosque de la Reforma, de Loma de la Palma a Reforma. El Eje 1 Norte con ligerita carga del Metro Hangares y hasta Periférico.
3: Buen avance.
2: En Simón Bolívar, de Viaducto al Eje 6 Sur. Periférico sin tráfico, de la autopista Peñón Texcoco a la Avenida Chimalhuacán.
3: Aviso.
2: Tomen nota porque vamos a encontrar avance complicado. Esto por obras a través de Periférico, de Bordo de Xochaca y hasta la autopista Peñón Texcoco.
3: Clima.
2: La temperatura continúa en 21 grados. Yo soy Gwen y tú tienes muy buen gusto porque acompañas tu camino con la música de Amor 95.3.

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2: Ya son las 12:28, 12:28.

Seguimos con más música romántica. Yo soy Sandra Villalobos y oye, seguramente esta emoción del primer día de clases, de la primera semana, pues nos hace estar como rompiendo un poco con la rutina. Pero yo te invito a que hagas una pausa y que durante esta semana de pronto tengas estos momentos importantes con tus hijos y les preguntes, oye, ¿cómo te está yendo de verdad? O sea, no solamente sabemos si ya hicieron amigos, si les dejaron tareas, si les gusta la maestra, o sea, aquí preguntarnos realmente, a ver, hijo, a ver, hija, ¿te sientes cómoda o cómodo? ¿Hay algo que te preocupa? ¿Estás emocionada? ¿Estás emocionada? ¿Extrañas las vacaciones? ¿Nos extrañas a nosotros acá en casa? Porque obviamente al final del día cada niño vive este regreso a clases de una forma diferente. Entonces, si tienes la oportunidad de cómo te está yendo de verdad, más allá de un bien, mamá, ¿cómo te fue? Bien. Ah, ¿qué fue lo más divertido? No me acuerdo, ¿no? O sea, imagínate, hay muchas emociones que todavía no saben expresar. Entonces, así que el día de hoy yo vengo a invitarte a que revises muy bien todo eso, cómo andan emocionalmente, sobre todo también cómo anda su corazón y que te acerques. ¿Sale? Hoy te estoy compartiendo este pequeño mensaje aquí en Amor 95.3, solo música romántica. 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Yo soy Sandra Villalobos, te sigo acompañando en Amor 95.3. 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
1: 12:44.
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1: 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Vives como si escribieras el prólogo de tu vida y de pronto un día, cuando quieres comenzar a escribir el libro de tu vida, el libro termina. 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Acuérdate que para vivir hay que querer vivir. La vida es esa que pasa mientras esperas algo que ni tú mismo sabes lo que es, que pospones la vida mientras pasa la vida. 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

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Vámonos mientras tanto con más música romántica. Yo soy Sandra Villalobos, contigo en Instagram y TikTok me encuentras como Sandra Villalobos FM.

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2: Bienvenidos en esta nueva hora. Estamos arrancando con los paquetenamores. Así que para que se vayan a dos diferentes eventos, traemos estas promociones padrísimas. Mensajes 95 que caigan. Obviamente ya saben que a través del Chollback de iHeartRadio pueden participar y se llevan estos paquetes de amores. Estamos arrancando en Amor 95.3. 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
1: Diciembre de 2026.
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1: Hola, qué gusto ser su copiloto. Ajusten el cinturón de seguridad y vámonos con la información vial.
2: Aviso.
1: Luego de manifestantes, se libera la circulación en Donceles a la altura de Allende para que lo consideren.
2: Cerrado.
1: Así el eje 1 norte desde Allende en la alcaldía Cuauhtémoc por manifestantes en el cruce con Vidal Alcocer. ¿Tenemos alternativas para que eviten la zona? Por supuesto que sí. Utilicen circuito interior Fray Servando Teresa de Mier como buenas opciones para evitar la zona.
2: Tráfico lento.
1: En Zaragoza, de periférico a Río de la Piedad. Circuito interior lento de Ejército Nacional al eje 1 norte.
2: Carga.
1: A través de Presidente Juárez y Ayuntamiento a López Mateos. Ticomán con carga que avanza de Politécnico Nacional y hasta llegar a Insurgentes.
2: Buen avance.
1: En Jesús Reyes Heroles de Maravillas a Mario Colín. En Campos Elíseos el avance es bueno de Arquímedes a Mariano Escobedo.
2: Clima.
1: La temperatura continúa en 21 grados. Yo soy Gwen y te acompaño aquí a través de Amor 95.3.
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2: 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Vámonos mientras tanto con la mejor programación musical en este jueves. En Amor 95.3, solo música romántica. Soy Sandra Villalobos.

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2: Hola, qué gusto ser su copiloto. Ajusten el cinturón de seguridad y vámonos con la información vial.
3: Aviso.
2: Luego de manifestantes, se libera la circulación en Donceles a la altura de Allende para que lo consideren.
3: Cerrado.
2: Así el eje 1 norte desde Allende en la alcaldía Cuauhtémoc por manifestantes en el cruce con Vidal Alcocer. ¿Tenemos alternativas para que eviten la zona? Por supuesto que sí. Utilicen circuito interior Fray Servando Teresa de Mier como buenas opciones para evitar la zona.
3: Tráfico lento.
2: En Zaragoza, de periférico a Río de la Piedad. Circuito interior lento de Ejército Nacional al eje 1 norte.
3: Carga.
2: A través de Presidente Juárez de Ayuntamiento a López Mateos. Ticomán con carga que avanza de Politécnico Nacional y hasta llegar a Insurgentes.
3: Buen avance.
2: En Jesús Reyes Heroles de Maravillas a Mario Colín. En Campos Elíseos el avance es bueno de Arquímedes a Mariano Escobeda.
3: Clima.
2: La temperatura continúa en 21 grados. Yo soy Gwen y te acompaño aquí a través de Amor 95.3.
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6: Una con 41.
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Llegó el momento de compartirles quiénes son los afortunados en tener estos accesos de los diferentes eventos. Pa' que te enamores, Napoleón y Mocedades y Lucero. Felicidades, Daniela Martínez Pérez. Ya tienes tus pases. Vamos a gozar y a disfrutar de estos grandes conciertos. Y otro pa' que te enamores con Los Ángeles Azules versión sinfónico. Y además, quien se lleva pase triple para Robin Torres, Cecilia Patiño. Gracias, Ceci, por escuchar Amor. Gracias por mandarme tu nota de voz, por decirme, Sandra, yo quiero este pa' que te enamores. Mira, mensaje 95 ganador. Gracias, vámonos mientras tanto con más música romántica. Yo te acompaño hasta las 4 en Amor 95.3, solo música romántica. Y conectamos a través de Instagram y TikTok. Me encuentras como Sandra Villalobos FM.

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2: Bienvenidos en esta nueva hora. Buen provecho si estás pensando qué vas a comer o si ya estás comiendo. Yo te acompaño hasta las 4 de la tarde con la mejor programación musical. Y hoy en este Jueves de Salud, recuerda que te estoy compartiendo acerca de cómo las personas que nos rodean pueden influir en el cuidado que nosotros tenemos con nosotros mismos, ¿eh? Así que escucha el tema, quédate en Amor 95.3.
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hoy te estoy compartiendo en este jueves de salud, también un jueves emocional, cómo las personas que nos rodean, con las que nos juntamos, pueden influir en nuestro autocuidado. Fíjate que también dicen que desde la alimentación hasta la actividad física es gran parte de una rutina que pues se construye con una compañía. Entonces es mucho más fácil mantener estos hábitos saludables cuando tenemos a las personas que nos motivan, que nos están acompañando, que qué onda, que nos vemos en la noche para ir al gym, órale va, o simplemente nos salimos a caminar ahí por el parquecito. Es espectacular, nos sirven incluso hasta de ejemplo. Entonces imagínate, si tú tienes algunos ciertos círculos que te fomenten algo de excesos o de conductas que no son tan saludables, pues también tu entorno se ve afectado, ¿no? Puede ser un impulso o puede ser un obstáculo. Por eso es importante saber, como bien nos dicen las mamás, hay que fijarnos con quién nos juntamos, porque puede ser para bien o puede ser para mal. Hoy te estoy compartiendo estas formas en cómo las personas sí realmente afectan nuestro autocuidado o benefician nuestro autocuidado. Muy buenas tardes en Amor 95.3, solo música romántica. Soy Sandra Villalobos.

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1: Este es un momento para ti. ¿Y sabes algo? No tienes que explicar cada decisión. Hay momentos en los que sentimos que tenemos que justificar absolutamente todo lo que hacemos. Porque nos alejamos de alguien, porque cambiamos de opinión, porque ya no queremos lo mismo, porque elegimos empezar de nuevo. Pero crecer también significa entender que no todas nuestras decisiones necesitan la aprobación de los demás. A veces basta con que tú sepas por qué lo estás haciendo. No necesitas convencer a quien no vive tu vida. No carga tus preocupaciones ni conoce todo lo que has tenido que atravesar. Así que si el día de hoy estás tomando una decisión que te dé paz, aunque a otros no les haga sentido, recuerda esto. Tu vida no es una explicación que tengas que presentar ante nadie. Escucha a los demás, sí, pero aprende también a escucharte a ti. En Amor 95.3, solo música romántica, te acompaño.

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2: Hola, qué gusto ser su copiloto. Ajusten el cinturón de seguridad y vámonos con la información vial.
3: Aviso.
2: Luego de manifestantes, se libera la circulación en Donceles a la altura de Allende para que lo consideren.
3: Cerrado.
2: Así, el eje 1 norte desde Allende en la alcaldía Cuauhtémoc por manifestantes en el cruce con Vidal Alcocer. ¿Tenemos alternativas para que eviten la zona? Por supuesto que sí. Utilicen circuito interior por ahí Servando Teresa de Mier como buenas opciones para evitar la zona.
3: Tráfico lento.
2: En Zaragoza, de Periférico a Río de la Piedad. Circuito interior lento de Ejército Nacional al eje 1 norte.
3: Carga.
2: A través de Presidente Juárez y Ayuntamiento a López Mateos. Ticoman con carga que avanza de Politécnico Nacional y hasta llegar a Insurgente.
3: Buen avance.
2: En Jesús Reyes Heroles de Maravillas a Mario Colín. En Campos Elíseos el avance es bueno de Arquímedes a Mariano Escobedo.
3: Clima.
2: La temperatura continúa en 21 grados. Yo soy Gwen y te acompaño aquí a través de Amor 95.3.

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1: Ya son las 2 de la tarde con 42 minutos.

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Vámonos mientras tanto con más música romántica. Yo soy Sandra Villalobos, contigo en Instagram y TikTok me encuentras como Sandra Villalobos FM.

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3: Esta es la recta final de este espacio. Gracias por dejarme estar contigo. Soy Sandra Villalobos en Amor 95.3, solo música romántica. Oye, desde las 11 de la mañana juntitos, hoy platicando de este tema súper interesante, de estas formas de entender y de saber cómo las personas que nos rodean pueden influir en nuestro autocuidado. Vamos a concluir con el tema, así que te invito a que te quedes. Gracias también por seguirme a través de redes sociales en X y Facebook Sandra en Amor o Instagram y TikTok como Sandra Villalobos FM. En Amor 95.3.
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Oye, ¿cómo las personas que nos rodean pueden influir en nuestro autocuidado, verdad? ¿Te has puesto a pensar eso, tanto para bien como para mal? Y fíjate que las personas que son adecuadas para nosotros nos ayudan a mantenernos conectados con nuestros valores. Dicen los especialistas, a ver, nos acercan a nuestras metas, a nuestros sueños y nos recuerdan que también merecemos de ciertos momentos de descanso como para tener este bienestar, esos momentos de felicidad. Cuando nosotros nos rodeamos de esas relaciones sanas, es mucho más fácil escuchar nuestras necesidades y obviamente pues actuar en consecuencia. Entonces también parte importante que cosas de las que tenemos que aprender y conocer es ese autocuidado que florece desde ese apoyo emocional. Vamos a concluir en la próxima intervención con el tema del día de hoy en este Jueves de Salud, un Jueves de Salud Emocional. En Amor 95.3, solo música romántica, yo soy Sandra Villalobos.

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2: A conducir con muchísima precaución y vámonos con más información vial. Excelente camino.
3: Aviso.
2: Y recuerden que sigue cerrada la circulación en Chimalpopoca entre 5 de febrero y la calzada San Antonio Abad debido a obras.
3: Tráfico lento.
2: Poco a poco el eje 1 oriente de Emiliano Zapata a Fray Servando. Troncoso a vuelta de rueda del eje 6 sur al eje 4 sur.
3: Carga.
2: A través de Adolfo López Mateos, de Chimalhuacán a bordo de Xochaca. Amores con carga que avanza de Concepción Beistegui a

0: San Lorenzo.
1: Buen avance.
0: En Álvaro Obregón, nada te detiene de Monterrey a Morelia. Y Avenida Coyoacán, con avance excelente del eje 7 sur al circuito interior.
1: Clima.
0: La temperatura continúa en 23 grados. Yo soy Gwen y te acompaño aquí en Amor 95.3. 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

0: Déjame compartirte parte de las cosas y recomendaciones de cómo las personas que nos rodean pueden influir en nuestro autocuidado. Y fíjate que también dicen los expertos, cada persona es responsable de su bienestar. O sea, incluso, no sé, el tema del entorno. Todo influye más de lo que nosotros nos imaginamos. Entonces, por esto es importante el compartirlo el día de hoy en este espacio, el hacernos estas preguntas y reflexionar también. A ver, ¿las personas que me rodean me ayudan a cuidarme o me alejan de esto, no? Hay que elegir estas relaciones que sumen, esas personas que inspiren, esas personas que respeten incluso hasta nuestro bienestar. Y esto también es una forma súper poderosa de autocuidado. Vamos a tenerlo en cuenta. Hoy platicamos en este jueves de salud, un jueves de salud emocional, acerca de cómo las personas que nos rodean también pueden influir en nuestro autocuidado. Gracias también por seguirme en Instagram y TikTok. Me encuentras como Sandra Villalobos FM. Esto es Amor 95.3, solo música romántica.
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1: A conducir con muchísima precaución y vámonos con más información vial. Excelente camino.
2: Aviso.
1: Y recuerden que sigue cerrada la circulación en Chimaltopoca entre 5 de febrero y la calzada San Antonio Abad debido a obras.
2: Tráfico lento.
1: Poco a poco el eje 1 oriente de Emiliano Zapata a Fray Servando. Troncoso a vuelta de rueda del eje 6 sur al eje 4 sur.
2: Carga.
1: A través de Adolfo López Mateos, de Chimalhuacán a bordo de Xochaca. Amores con carga que avanza de Concepción Beistegui a San Lorenzo.
2: Buen avance.
1: En Álvaro Obregón, nada te detiene de Monterrey a Morelia. Y Avenida Coyoacán con avance excelente del eje 7 sur al circuito interior.
2: Clima.
1: La temperatura continúa en 23 grados. Yo soy Gwen y te acompaño aquí en Amor 95.3.

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3: 3:42 minutos.
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Bueno, pues me tengo que despedir. Yo soy Sandra Villalobos. Me dio muchísimo gusto haberte acompañado en este jueves. ¡Qué delicia! Ya hoy, 10 de septiembre de este año 2026. Yo te acompaño mañana, si me lo permites, en punto de las 11 de la mañana con la mejor programación musical. Seguimos conectando, disfrutándonos, apapachándonos, ¿por qué no? Con esos mensajes bonitos a través también de las redes sociales en X y Facebook Sandra en Amor o Instagram y TikTok como Sandra Villalobos FM. Te mando un beso. Hasta mañana. Bye, bye.

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4: Arrancamos una tarde más juntos, ya son las 4:00. Gracias por tu vida en la mía y bienvenido, bienvenida a Amor 95.3, solo música romántica. Tal vez ya venías escuchando a mi Sandra Villalobos Divina, tal vez vas llegando, tal vez dices, Mel, yo me conecto a partir de las 4, te recibo con cariño. Tal vez nos estás escuchando desde las 6 de la mañana con Rocío Córdoba, ¡qué maravilla! Aquí tomo la batuta del changarro y te acompaño con la mejor música romántica, las mejores promociones. Arrancamos con la hora del paquete en amores. Así que tengo paquetes de promociones maravillosas.

0: maravillosos para ti. Que de hecho los armo en base a lo que tú necesitas. ¿Quieres boletos para algún concierto en particular? Bueno, cuéntame al Facebook Melanie Garza en Amor o al Instagram @soymelaniegarza. Te acompaño en Amor 95.3.
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0: Te lo juro, todo lo que me pidas lo tomo en cuenta y armamos paquetes de promociones. Se viene una buena hora, quédate conmigo y buenas tardes.

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2: Con dos shows que estarán maravillosos. Súbele a tu radio que te regaló pase doble para dos conciertos diferentes en Amor 95.3. Primero, les voy a incluir en este paquete en Amores un pase doble para que se vayan a ver a Pablo Preciado el 12 de septiembre al Lunario del Auditorio Nacional. Estoy muy intrigada porque sabemos que Matiz es un proyecto exitoso, un proyecto muy talentoso y además un proyecto que nos encanta, un proyecto que desde hace mucho tiempo nos ha enamorado. Pero parte de que el proyecto de Matiz funcione tiene que ver con Pablo Preciado. Pablo Preciado es quien escribe las canciones. Pablo Preciado es el alma detrás de cada una de las letras que cantamos de Matiz. 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
2: 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Me comunico con los ganadores fuera del aire y seguimos escuchando mientras la mejor música romántica, ¿va? Estás en Amor 95.3.

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2: Hola, qué gusto ser su copiloto. Vámonos con la información vial. Excelente camino.
3: Tráfico lento.
2: Vamos a avanzar lento en Insurgentes de Álvaro Obregón a Sinaloa. Marina Nacional con avance lento de circuito interior a Felipe Carrillo Puerto.
3: Carga.
2: La encontramos sobre Avenida 8 Francisco Morazán, de Boulevard Puerto Aéreo a Río de la Piedad. En Amores hay carga que avanza de Concepción Beistegui y hasta San Lorenzo.
3: Buen avance.
2: En Álvaro Obregón entre Monterrey y Morelia. Antonio Caso con avance excelente de Insurgentes a Manuel María Contreras.
3: Clima.
2: La temperatura continúa en 22 grados. 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

verle y le dediques esa canción que te pone la piel chinita para que los dos se tomen de las manos mientras escuchan la canción, tal vez que bailaron en su vals, tal vez la canción que se dedicaron cuando eran muy chavos, ustedes fans de Pandora, tal vez los fans de Faye podrán ver a Faye en otra versión. Sabemos que Faye tiene una energía para bailar, para cantar, para interpretar, pero también su voz en versión balada es preciosa. ¿Quieres ir? Te voy a regalar invitaciones hoy. 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Yo regreso en un rato. Ya voy a revisar sus registros y me voy a comunicar con los ganadores. Y regreso en dos canciones. Buen camino, buenas tardes y mucha suerte.

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1: Hola, qué gusto ser su copiloto. Vámonos con la información vial. Excelente camino.
0: Tráfico lento.
1: Vamos a avanzar lento en Insurgentes de Álvaro Obregón a Sinaloa. Marina Nacional con avance lento de circuito interior a Felipe Carrillo Puerto.
0: Carga.
1: La encontramos sobre Avenida 8 Francisco Morazán, de Boulevard Puerto Aéreo a Río de la Piedad. En Amores hay carga que avanza de Concepción Beistegui y hasta San Lorenzo.
0: Buen avance.
1: En Álvaro Obregón entre Monterrey y Morelia. Antonio Caso con avance excelente de Insurgentes a Manuel María Contreras.
0: Clima.
1: La temperatura continúa en 22 grados. Yo soy Gwen y te acompaño aquí en Amor 95.3.

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8: Ya son las 4:47. Gracias por seguir conmigo. Que llegues con bien a tu destino.
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1: Ya son las 5:02. Les mando un abrazo a la distancia. Qué maravilloso arrancamos el día, ¿no? O sea, ganando paquetes de promociones. ¡Qué buen día! Te mando un abrazo. Espero de todo corazón que estés teniendo un maravilloso jueves. Aguas con la lluvia. Nosotros ya nos refugiamos en Lomas de Chapultepec porque se puso terrible. Espero que llegues con bien a tu destino. Espero de todo corazón que todo fluya en tu camino. Y lo más importante, que te quedes con nosotros a celebrar que nos dieron la noticia de que un mes más somos la estación número uno más escuchada en la Ciudad de México. Eres lo máximo, ¿eh? Tú por escucharnos, eres lo máximo. Te queremos un montón y te acompañamos aquí en Amor 95.3.
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1: Yo ando que no quepo de la emoción, ¿eh? Pero con humildad, por supuesto, reconociendo que eres tú el que nos tiene en esta posición. Espero que encuentres siempre lo que quieres en amor. Espero que te distraigas de todo lo que traes. Espero que seamos un gran acompañamiento en el regreso a casa. Yo regreso en tres canciones. Que tengas muy buen camino.
2: ¿Por qué?

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Te doy la bienvenida a nuestro jueves de relaciones. Y hoy te voy a compartir algo que experimenté esta semana y que a mí me permitió tener una nueva perspectiva ahorita que estoy a punto de casarme. Ustedes lo saben, me caso ya en noviembre. Ay, ay, ay, ustedes me ven en las calles.

Eso, nos encontramos en las rutas del amor o en los talleres y me preguntan, Mel, ¿cómo vas con la boda? Y yo les digo, pues bien, padrísimo. Lo difícil es pagar. 120 días me quedan para pagar la boda. Y ahí andamos, ¿no? Pero no nada más es la faramalla del vestido y de la fiesta y de todo lo demás. Creo que mucha gente antes de casarse, y me incluyo, pocos nos cuestionamos. Pocos ponemos en duda la relación un poquito antes de dar un paso tan importante. A veces hasta nos convencemos de que cuando nos casemos todo va a ser mejor, todo va a cambiar, ¿no? Me doy cuenta de que poco nos permitimos el decir, ¿de verdad? Y decimos, no, hay que dudar. A ver, ya estamos pagando la boda, ya no hay que dudar. Él quiere estar conmigo, yo quiero estar con él. Pero conocí a alguien que me dio su consejo antes de casarme yo. Me dijo, Mel, piensa en cualquier duda que tengas y cuéntasela a tu pareja. Y pregúntale si él tiene alguna duda, porque ante un paso tan grande es importante que tengamos dudas. Es bueno, es una buena señal. No estamos tomando la decisión por emoción. Y entonces me compartió su anécdota personal. Y ella me dijo, hubo cosas que yo no me pregunté, hubo señales de alerta que yo no quise ver, porque yo soñaba con casarme, porque yo quería pensar en esta ilusión divina, hermosa, perfecta, del matrimonio. Y ahora que me caso, me doy cuenta que el amor no siempre es suficiente. Nos enseñaron a creer que cuando dos personas se aman, todo lo demás se acomoda, que el amor todo lo puede y todo lo resuelve, que con amor cualquier problema se supera. Pero, ¿qué pasa cuando dos personas se quieren, pero aún así no logran ser del todo compatibles para construir una vida juntos? ¿Te pasó? ¿O conoces a alguien así? Luego, casualmente, esta misma semana hablé con una amiga que tiene poco de estar casada y me dice, estamos muy mal, Mel, tenemos 3 meses casados y estamos muy mal. Pero sé que me ama y sé que yo lo amo. Hay amor. Le digo, sí hay amor, pero no escucho que haya respeto entre ustedes. Y sí puede haber amor, pero no hay compatibilidad en ideas de cómo debería ser un matrimonio. Y hoy me encantaría hablar de eso. Cómo el amor no alcanza siempre. Y no está mal. Me encantaría tu opinión al Facebook Melanie Garza en Amor y al Instagram @soymelanie Garza. Que tengas buen camino y muy, pero muy

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2: Hola, qué gusto acompañarte y seguir con mucha más información vía el excelente camino.
3: Aviso.
2: Por manifestantes se encuentra cerrada la circulación en Venustiano Carranza a la altura de 20 de noviembre. Utiliza como alternativa República de El Salvador.
3: Tráfico lento.
2: Poco a poco avanzamos en Montes Urales de Reforma a Palmas. Además, en José María Rico el avance es complicado de Insurgentes a Universidad.
3: Carga.
2: En Lorenzo Boturini de Lázaro Pavia a Xocongo. En Parque Lira hay carga, pero no te preocupes, seguimos avanzando de la Avenida Jalisco a Constituyente.
3: Buen avance.
2: En Prado Sur de Reforma a Monte Blanco y Calzado México Xochimilco sin tráfico de Periférico a Viaducto Tlalpan.
3: Clima.
2: La temperatura 21 grados y se registra lluvia en diferentes zonas de

0: La capital. Yo soy Gwen y tú tienes muy buen gusto porque acompañas tu camino aquí con la música de Amor 95.3.
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¿Ustedes qué me dirían si yo estoy a punto de casarme y yo les dijera, no, es que el amor lo puede todo? Si yo hoy les dijera, es que ya me voy a casar en noviembre, pero como que no andamos bien, como que estoy dudando, como que hemos tenido más discusiones, como que no somos tan compatibles, como que yo quiero tener hijos y él no quiere, cosas así. Y te dijera, bueno, pero bueno, vamos a casarnos porque el amor todo lo puede. Ya casados todo se resuelve. ¿Tú qué me dirías? Yo a mí misma me diría, no manches, Melanie Garza, no manches, ¿en serio? Porque nos han enseñado que si dos personas se aman profundamente, pues todo nos hace los mandados. Y luego romantizamos el estar con una persona, incluso dar un paso tan grande como es el casarnos, y ya en la relación nos damos cuenta que el amor no siempre alcanza. Y yo en este jueves de relaciones creo que es muy importante que lo pongas sobre la mesa y te lo comparta porque es algo que estoy viviendo. El amor no siempre alcanza. No siempre alcanza para resolver incompatibilidades, porque el amor y la compatibilidad no son lo mismo. El amor es el motor de una relación, pero la compatibilidad es el camino por donde ese motor puede avanzar bien. Puedes querer muchísimo a alguien y aún así descubrir que quieren vidas completamente distintas. Incluso hay personas que quieren ver todo lo bueno en la persona porque a fuerza se quieren casar, porque quieren un matrimonio, porque quieren ser felices, porque le aman tanto que no quieren voltear a ver los defectos, porque en el momento en que los veamos o el cómo no somos compatibles, todo se va a terminar. ¿Y sabes qué? Tal vez eso es lo mejor. ¿Qué es la compatibilidad? Yo me lo estoy preguntando mucho y lo estoy estudiando mucho antes de casarme. Y de verdad, llego con mi pareja y le digo, vamos a cenar, yo te invito, y le hago preguntas y le pido que él también me las haga. ¿Cómo te ves en 10 años? ¿Qué quieres para tu relación de matrimonio? ¿Cómo crees tú que es un matrimonio? ¿Quieres tener

¿Tener hijos? Esas preguntas incómodas no siempre las tenemos antes de casarnos. De hecho, la psicología muestra que las parejas no necesitan compartir todos sus gustos, pero sí deben saber manejar sus diferencias y sí deben tener un objetivo en común. La compatibilidad es poder construir una vida donde ambos se sientan bien, a gusto y respetados. Si yo me caso y para mí un matrimonio es estar siempre juntos, pero mi futuro esposo se la pasa viajando por trabajo todo el tiempo y nunca está en la casa, pues tal vez no somos compatibles, ¿no crees? Digo, no está pasando. O sea, te estoy contando un ejemplo. ¿Qué van a decir? Melanie está mal en su futuro matrimonio y nos viene a contar. No, pero sí es realidad que hoy me permito dudar. Dudar con responsabilidad. El amor no siempre alcanza. ¿Ustedes qué opinan? Escríbanme al Facebook Melanie Garza en Amor. Regreso para leer mensajes. Que tengan buen camino. Muy buenas tardes. Yo regreso en dos canciones. Estás en Amor 95.3.

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3: Hola, qué gusto acompañarte y seguir con mucha más información vial. Excelente camino.
4: Aviso.
3: Por manifestantes se encuentra cerrada la circulación en Venustiano Carranza a la altura de 20 de noviembre. Utiliza como alternativa República de El Salvador.
4: Tráfico lento.
3: Poco a poco avanzamos en Montes Urales de Reforma a Palmas. Además, en José María Rico el avance es complicado de Insurgentes a Universidad.
4: Carga.
3: En Lorenzo Boturini de Lázaro Pavia a Xocongo. En Parque Lira hay carga, pero no te preocupes, seguimos avanzando de la Avenida Jalisco a Constituyente.
4: Buena.

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Voy a leer sus comentarios al Facebook. Melanie Garza en amor. Yo les comentaba que creo firmemente que el amor no siempre alcanza. Nos han enseñado que si dos personas se

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2: Es que soy responsable, ¿no? Emma, espero que todo mejore en tu relación. Tal vez solo son etapas y los invito a buscar terapia de pareja. Tal vez podría funcionarles. Y bueno, así cerramos este jueves de relaciones. Les invito a que duden. Duden de su pareja. No duden así que, ay, me pone el cuerno, no me quiere. No, pero duden de, ¿somos compatibles? Cuestiónense y platíquenlo, ¿de acuerdo? Ahí me cuentan cómo les va. Y yo le cuento a usted cómo me va a mí antes de casarme. Ya sabe, yo aquí le cuento todo. En Amor 95.3, solo música romántica, y escúchame en línea en iHeartRadio.

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